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22: Cinco de la tarde con 12 minutos. 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Presentes por acá en la música exacta del 89.7. 5 de la tarde, 13 minutos, ella es Olivia Rodrigo. Escúchala, por supuesto, a través de la señal naranja del 89.7 aquí en Mazatlán, es XFM.

5 de la tarde con 24 minutos aquí en XFM 89.7, porque queremos mucho a papá en Mava Centro Radiológico. 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Son las 5 de la tarde con 24 minutos. Yo continúo con música. Me voy con el señor Bad Bunny. El tema: debí tirar más fotos, aquí en XFM 89.7 en este fin de semana.

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10: Cinco de la tarde con 34 minutos a través del 89.7. ¿Sufres de dolor muscular, lesiones deportivas o molestias que no te dejan rendir igual? 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Son las 5 de la tarde con 34 minutos. 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

0: 5:55 en la industria, cada minuto cuenta. 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Son las 5:56 a través del 89.7.
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6 de la tarde con 24 minutos a través del 89.7. 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Son las 6:24. Yo continúo con mucho más música, por supuesto, a través del 89.7. Llega León Larregui, el tema se me va.

0: 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Yo continúo con mucho más música. Por supuesto, aquí en XFM 89.7.
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15: Son las 6:34.

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0: Amigos Connectors, ¿cómo están? ¡Feliz viernes! Por fin ha llegado el último día de la semana laboral, donde ya tenemos, pues, próximamente unos días para descansar o, pues, para seguir muy activos, como cada quien decida. Aquí estamos, Tamara con Luz, iniciando un programa hecho a la medida para ti. Te saludamos con mucho cariño y con buenas noticias, porque ándale. Ustedes saben perfectamente quién es Gaby Pérez Islas. Pues bueno, la pregunta es difícil, es dura, pero ¿saben qué? Nos va a dar mucha luz. ¿Alguna vez ustedes han sentido que después de una pérdida ya no eres la misma persona? Que algo dentro de ti cambió. O sea, no nada más tu vida, tu cotidiano, sino algo adentro de ti se movió. Hoy vamos a hablar de ese momento en el que el duelo no solamente transforma tu vida, sino también tu identidad. Y para ello platicaremos, como bien se los dije, con Gaby Pérez Islas, tanatóloga, conferencista internacional. No se lo pierdan.
1: ¡Ah, qué gusto me da recibirla! Y recibirles a ustedes, Connector, saludarte a ti, querida Luz.
0: Gracias, Tam, hola.
1: Y bueno, hola, hola a todos. ¿Cómo les va este inicio de fin de semana? Oigan, hoy también vamos a platicar, ¿saben con quién? Con Bárbara de Regil, ¿sí? Porque viene a traernos todos los detalles de la quinta temporada de Rosario Tijeras, que se dio estreno hace un par de días. Los retos de volver a este personaje, en fin, vamos a platicar bien padre con ella, ya lo verán.
0: ¡Órale pues! Oigan, y como cada viernes vamos a tener, pues obviamente, la presencia con Checo Pérez. Checo Pérez, ¿eh? ¿Qué tal? Siempre digo Checo Pérez, va. Y él, ¿qué tal? Y en vez de regañarme, dice, pues perfecto, si me pasa su sueldo, pues también estaría bien. Checo Sound, hombre, que vamos a hablar de...
1: Ya quisiera Checo Pérez saber lo que sabe de Checo Sound de música.
0: Oye, no, bueno, es que obviamente nos anima, nos pone de muy buen humor. Checo Sound, aquí va a estar en Tamara con Luz. Oigan, pues vamos a empezar, ya está lista. Hola. La producción, estamos todos listos, perfecto, esto es Tamara con Luz. Comenzamos.
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1: Ya estamos listos, queridos Connectors, saludándoles, recibiéndoles con mucho cariño, con mucho agradecimiento y con mucha emoción también de saber que nos están escuchando, fíjense, en el 102.5 MBS Noticias.
0: ¡Bravo!
1: Ustedes, muy bien, queridos Connectors, gracias, gracias por escuchar la radio y también a quienes nos están viendo, hola a todos los que están ahí viéndonos en MBS Televisión. Ayer me dice mi hija, mamá, te vi en la tele y, fíjate. Ella salió temprano de la escuela y pusieron la tele y ahí estábamos en MBS Televisión.
0: ¡Qué buena onda!
1: ¡Harto gusto!
0: ¡Qué bonito!
1: Ay, me están diciendo que no se ve mi derrame. Traigo un ojo pachucho, oigan.
0: Oye, pobrecita.
1: Sí, caray, pero bueno, también, ¿sabes qué? Bienvenidos todos aquellos que eligieron las plataformas digitales, que eligieron el YouTube, que eligieron TikTok y que están aquí con nosotros, o bien que eligieron también nuestra app de MBS que nos lleva a todos lados a donde vayan. Eso es muy bonito. ¿Tú cómo estás, querida Luz?
0: Bien.
1: ¿Cuál es tu up and down? ¿Te parece si vamos
0: claro,
1: a ver?
0: Claro, por supuesto, up and down de la semana.
1: Luisito.
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1: Muy requete bien,
0: ay,
1: Luisito.
0: Qué bonito, oigan, yo creo que muchos tuvieron un up ayer, ¿no?
1: Sí, ¿cómo no?
0: Increíble la fiesta mundialista que se vivió ayer. Claro que es un up de pronto, es como romper un poquito la rutina, la semana, estábamos esperando ya este gran evento desde hace meses y por fin en nuestro país, pues tuvimos la inauguración, que la gozamos mucho, muchos tuvimos la oportunidad de estar en casa y poder ver pedacitos en lo que transmitíamos el programa tú y yo.
1: Así
0: pero es. Ese fue mi up, la verdad, que ganara México.
1: Sí, cómo no.
0: No me llevé la polla, ¿verdad? Aquí que hicimos nuestra polla... pues, ¿quién ganó la polla?
1: La ganó Pontón, tú.
0: Ah, sí, es
1: manis.
0: Cierto, dijiste ayer, claro.
1: La ganó 2-0, Pontón, que él sí dijo que
0: 2-0.
1: Pontón. Lo que sí no sabemos es que se va a ganar.
0: Pues, no, una polla, hay que traer un peluchito así
1: sí,
0: en forma de pollito.
1: Ya veremos. ¿Con qué se le? Hay que ver qué se dijo ese día que se apostó.
0: Exacto.
1: Que se hizo la quiniela, porque hay que respetar eso que se dijo, ¿verdad? Básicamente.
0: Va.
1: Creo que dijimos con un desayuno ahí donde nos gusta.
0: Exacto.
1: Creo que sí.
0: Eso está muy bien.
1: Eso está bien.
0: Experiencias. Desayunemos con Pontón pronto.
1: Muy bien.
0: ¿Y mi down? No, pues no he tenido down.
1: Oye, qué bueno.
0: No, gracias.
1: Todo gusto.
0: Gracias, todo
1: más
0: bonito esta semana.
1: Más como esta.
0: Sí, exactamente. ¿Tú?
1: Pues yo, mi up sí, ayer también lo pasé muy bien, se me enchinó la piel, voy a decir como dijo mi amigo Frankie Mostro, que Frankie es súper NFL, y pues yo también, ¿verdad? Ajá. Y dijo, aquí estoy, ¿cómo de que no? Como cada 4 años, súper soccer fan. Ay, ajá.
0: Ay, ajá. O sea,
1: bien acomodado el otro, ajá, ¿no? Bien villamelón, como nos dicen. Pero bueno, es que sí, ver a la selección sí te emociona muchísimo y todo lo que hubo alrededor de eso, ¿verdad? El que sí, el himno y demás. Mi down es que traigo, como les decía, un ojo pechucho, oigan, ¡órale! traigo un ojo así como que, me agarró el canelo, no me agarró, pero sí, vean.
0: ¿Te agarró el canelo?
1: Me agarró el canelo Álvarez, y me dio un cabezazo, yo creo, porque no. Traigo rojísimo.
0: ¿Y te da comezón?
1: No, traigo dolor, me duele, que esa es la cosa, ¿verdad?
0: No, hay que checarlo,
1: acuérdate. Hay que checarlo, siempre. Porque además, amanecí con dolor de cabeza y se me hizo raro, y cuando me voy viendo en el espejo digo, ¿qué es esto? ¿Este ojo rojo de dónde salió? Uh-huh. Pero bueno, pues lo checaremos. Ese solamente ha sido mi down, fíjate, no tengo afortunadamente otro, espero que no sea nada grave y que pronto se pase y se quite. Pero
0: así
1: ustedes cuéntenos, conecten, que eso es lo bonito también, leerles, escucharles al 5578-65125, que ese es nuestro WhatsApp, o bien en YouTube, ahí nos escriben directamente, les vamos leyendo, vamos echando el chal y demás. Así es que en lo que ustedes nos cuentan, tenemos a nuestra siguiente sección, ¿verdad?
0: Yo así creo
1: que
0: es.
1: Ya estamos conectadas, ¿te parece si vamos con ella?
0: ¿Sabes qué? Todavía no se conecta, pero okay. Ya estamos, les contamos un poco de Gaby Pérez
1: de
0: Islas,
1: Gaby,
0: que
1: sí.
0: Bueno, si no han tenido la oportunidad de leer sus libros o escucharla en conferencias, es súper recomendable porque habla de algo tan duro que son las pérdidas, ¿no? Uh-huh. Vivir un duelo, pero ¿cómo vivirlo con esperanza? ¿Cómo poder vivir nuestros duelos dándole sentido también a la pérdida, a la vida de un ser querido que probablemente se adelantó? Y la forma en que ella te habla es como que dices, ay,
1: ya está,
0: fíjate,
1: mírala,
0: ya me siento mejor.
1: Ya te está escuchando, ya la estamos viendo, Gaby. Querida Gaby. Bienvenida nuevamente a Tamara con Luz, qué gusto poder saludarte, buenas tardes para ti. Y hoy hablaremos de este tema que me parece esencial que entremos en él y hagamos conciencia, sí, de que cuando perdemos algo, pero específicamente a alguien, nuestro mundo cambia. La vida sigue, es verdad, pero ya no somos los mismos. ¿Cómo estás, Gaby? Bienvenida. Ay, no te estamos escuchando. Creo que está apagado tu micro.
4: Ahí está.
1: Ahí
4: ¿ya
1: estás?
4: ¿Me escuchan?
0: Hola, mi Gaby. Bienvenida. Qué bonito tenerte aquí.
4: Hola. Hola, mis hermosas. Te escuchaba. Mi Luzma, y te escucho siempre no solo con los oídos, también con el corazón, así que gracias por esa presentación tan linda. Muy contenta de estar con ustedes, y Tamara, tienes toda la razón. La vida cambia, y ese es uno de los principales problemas en el duelo, que queremos volver a ser los mismos de antes, que nos gustaba la vida como era antes y queremos regresar a ella, y eso es prácticamente imposible, pero eso no quiere decir que la nueva vida o la nueva yo no vaya a ser buena.
0: Me llamó mucho la atención cómo Tam de pronto dijo, cuando perdemos a alguien o algo, y me quedé pensando que claro, cuando tenemos pérdidas materiales o cambias de, entre comillas, el estatus el que llevas viviendo en ese sector socioeconómico y de repente pues puedes llegar a tener pérdidas y te sientes que tu identidad se fue por el caño, que ya no eres, que
4: claro,
0: ya no vales, porque perdiste eso que te daba identidad, incluso hasta el apellido con el señor con el que te casaste. O sea, hay muchísimas pérdidas que ponen tu identidad como en riesgo, hablándolo desde el ego, claro.
4: Es cierto. Un trabajo, sobre todo si te identificas con el trabajo que haces, ¿no? Si tú eres el señor productor de algo y de pronto te dan las gracias, como decimos en México, que es una expresión muy curiosa y muy analizable. Pero bueno, te dan las gracias. ¿quién soy? ¿Quién soy si ya no tengo mi estacionamiento especial como productor? Si ya no voy al comedor especial como productor, si ya no me desempeño de eso. El problema está en identificarnos con que somos la esposa de, o la mamá de, o el empleado de. Porque he conocido personas que tenían años trabajando para una empresa, salieron hace tiempo, pero en la cartera siguen teniendo las tarjetas de presentación de aquel trabajo. Que ya a lo mejor ni existe la compañía, pero ellos la conservan porque una parte de su identidad se quedó enganchada en ese momento.
1: Y entonces, digo, he estado tanto en los dos lugares, ¿no? Tanto en la pérdida de personas que son totalmente importantes para mí, como en la pérdida de ese trabajo que además, cuando te cuestionas por qué te dieron las gracias, y no solamente te lo cuestionas porque no lo sepas, sino porque cuando te dicen, es que, en mi caso, por ejemplo, fue un asunto de edadismo, es que ya tienes tal edad y ya no funcionas para este programa, ¿no? Entonces, ahí, tanto en una cosa como en la otra, ¿a dónde te vas? ¿A qué recurres? ¿Cuál es el pedacito de ti del que necesitas agarrarte para decir, de aquí vuelve a surgir la persona que soy, o surge otra persona que soy? Es decir, ¿qué recomiendas hacer una vez que tenemos una pérdida de este tamaño que te moviliza y te hace sentir que en efecto dejaste de ser la que eras, o que lo que eres ya no sirve para seguir, o para ciertas personas, digámoslo así?
4: Sí, qué bien lo describiste, Tami, porque así es y se ve que lo has sentido en propia piel. Yo creo que ese es el momento exacto en el que hay que bajarle el volumen a la voz exterior de los demás y subirle el volumen a nuestra voz. ¿Quién platica contigo cuando no estás conversando con nadie? Tú. Tu voz es la más importante de todas, lo que tú te dices. Y entonces, en ese momento, por ejemplo, vamos a poner el ejemplo de un trabajo, cuando te despiden, cuando te acompañan a la puerta, porque a veces también salir de una empresa te hacen sentir como si hubieras hecho algo malo cuando fue una decisión, nada más. Pero bueno, en el momento que estás saliendo es como, tienes que pensar, ¿quién pierde más? ¿Yo pierdo este trabajo o ellos me pierden a mí? Yo sé quién soy, yo sé el tipo de trabajo que yo hago, yo sé la entrega, la pasión que le pongo a las cosas. Y si ellos no están viendo eso y no lo están valorando, ¿qué estoy perdiendo? ¿Realmente un trabajo que valía la pena? Si estoy saliendo de una pareja que no me valoraba, que a lo mejor había maltrato, ¿qué estoy perdiendo o qué estoy ganando? Creo que esa conversación con uno mismo es lo que nos mantiene anclados. No una falsa identidad, sino la genuina identidad. Yo le llamo conciencia. Tenemos que tener un Pepe Grillo adentro de nosotros que nos hable y nos diga, vas a estar bien, no te preocupes, ellos pierden más que tú. Porque todo nos puede abandonar, Tami. Todo se puede ir, todo nos puede dejar, los demás se pueden hasta morir. Pero lo único que no se vale es abandonarnos a nosotros mismos, porque esa es la traición mayor. Se vale que nos dejen, inclusive se vale que nos dejen de querer, pero no se vale que te dejes de querer.
0: Pero hay veces que cuando se te fractura el piso debajo de tus pies y sientes que estás cayendo en el vacío porque no sabes tú quién eres. O sea, hay veces en la vida que pierdes hasta tu propia voz. Obviamente yo decía, bueno, qué bonito lo que estás diciendo cuando tienes una autoestima alta, cuando sabes perfectamente quién eres. Pero de repente cuando se desquebraja todo, de pronto es, órale, hay un tiempo como en el limbo que todavía, aunque te estás atreviendo, ya sea o tú diste las gracias, o tú te saliste de esa relación, o tú estás cambiando, que todavía no sabes y todavía no te acomodas en ti. Y entonces allí es donde te topas con la oscuridad, te topas con el vacío y con la incertidumbre. Entonces, ¿ahí qué hacer cuando tampoco tienes bien afianzada tu propia voz?
4: Sí, respira. Respira, sí. Eso es fundamental, como se nos olvida y es tan sencillo. Yo creo, mi Luzma, que uno sí sabe quién es. Tú dices, no sé quién soy. Sí sabes, pero te da miedo ser quien eres. Te da miedo porque estás tomando el camino menos recorrido, el menos popular, porque es disruptivo para tu familia, por algo. Pero en el fondo sí sabes quién eres. Creo que es difícil de verdad decir no sé quién soy. No, o sea, sé que no he sido una versión de mí, una faceta del diamante, pero también sé que el diamante tiene muchos lados y ahorita estoy mostrando otro lado. Entonces tengo que respirar, hay que recordar y esto tiene que ver con autoestima, como tú dices, pero creo que todos podemos tener esta herramienta. Este impasse del que tú me estás hablando, que tú le llamas vacío, yo le voy a llamar agua. Y le voy a llamar que te soltaste de la orillita de la alberca y necesitas nadar para llegar a la otra orilla. Es muy atemorizante haberme soltado de esta orilla sin haber llegado a la otra, pero yo sé nadar. En ese que te digo respira, te tienes que recordar a ti misma o a ti mismo lo que sabes hacer, quién eres. Con que te digas, yo sé nadar, el agua está turbulenta, se puso tremendo, voy a ir despacio, pero yo sé nadar. Esa es la voz que te digo, esa es nuestra voz que se pone de repente como en nuestra contra. Nuestro peor juez lo tenemos viviendo aquí adentro de nosotros, no afuera. Uh-huh. Si logramos subirle el volumen a esta zona de no juicio, porque uh-huh. acuérdense que nadie crece en un lugar donde se le juzga. Ahí no hay crecimiento, ni siquiera para nosotros mismos. Tenemos que dejar de juzgarnos y empezar a amarnos. Y entonces crecemos.
1: Uh-huh. Gaby, ahora quisiera que lo lleváramos un poco. Entiendo que hay diferentes circunstancias que te hacen perder a una persona. Y cada historia es diferente. Pero cuando pierdes a alguien que se fue, que falleció, que ya no está, y te queda como si ya no trajeras el diente de enfrente, sientes el aire vacío, ¿sí, no? como que ¿qué onda? Ahí había algo, ¿no?
4: Excelente metáfora. Excelente.
1: En este caso, por ejemplo, cuando falleció mi papá, falleció un fin de semana antes del Día del Padre, ¿no? Y entonces yo andaba buscando, y mi hermano también, qué cosa, regalo para el Día del Padre. Andábamos, y él ya no estaba, ¿no? O cuando falleció mi mamá, era, ay, le voy a decir a mi mamá, ¿sabes? Era este ir que tienes tan acostumbrado y tan, la línea tan marcada, el caminito, ¿no? Entonces, cuando de repente estás en la orfandad, pero puede ser cualquier otra persona que sea importante para ti, y sientes que ya no está, ¿cómo pasas de esa orilla que mencionas, de la alberca, de un lugar al otro, cuando ibas siempre agarrada de la mano de esa persona que ya no está contigo, que ya se fue? ¿Qué haces ahí?
4: Ay, mi Tami, es muy triste, y te digo, persona o ser, porque acuérdate que en mi nuevo libro, Tu Huella en mi Vida, también hablo de la pérdida de un animal de compañía que también es tan dura y a veces tan poco reconocida socialmente. Pero cuando has perdido, fíjate, ¿por qué usamos la palabra perder? Esto es interesante. Dices, perdí a mi papá, perdí a mi mamá. ¿Por qué? ¿No sabes dónde los dejaste? No. Es que tú te sientes perdido sin ellos. No es casualidad que elijamos ese verbo. Yo estoy perdida sin ellos. Muy bien, entonces, ¿qué necesito hacer si estoy perdido? ¿Qué le dirías a un niño pequeño si te pierdes? No empieces a correr como loco, no vayas por diferentes lugares, quédate un minuto donde estás, quédate ahí, a lo mejor yo llego y te encuentro, ¿no? Entonces yo te diría, quédate quieto, ten este diálogo contigo y confía. Este salto cuántico de la fe o la confianza, yo sé que fe tiene una connotación religiosa, pero vamos a hablar de confianza. Tienes que confiar en la vida. Tú no conocías un mundo sin tus papás. Desde el día uno que llegaste a este mundo, tus papás ya estaban. Entonces es lógico que tú creas que no vas a sobrevivir sin ellos porque nunca has estado sin ellos. No conoces una versión de ti que pueda vivir sin ellos. Pero tienes que confiar que la vida fue diseñada por alguien que nos amaba, no alguien que nos odiaba, y que no sería tan cruel de darnos a quienes amamos y a quienes necesitamos y luego quitárnoslo y dejarnos viviendo en una especie de media vida por el resto de nuestros días. Tenemos que confiar que el amor le gana al dolor y que voy a poder. Pero necesito decírmelo y necesito repetírmelo, aunque al principio no sepa ni cómo, y ese es el trabajo de un tanatólogo, prestarte sus ojos cuando los tuyos están llenos de lágrimas y no puedes ver con claridad. Pero tienes que repetírtelo, voy a poder, un día a la vez, solo por hoy. Es triste, es muy duro, pero si de verdad en el fondo de nuestro ser creemos que el amor le gana al dolor, vamos a poder sobrellevarlo.
0: Me pongo a pensar y me doy cuenta cómo somos tan malos con las pérdidas, ¿no? La que sea, o sea, cambiar de ser niño a adolescente, duele ese crecimiento y esa pérdida. Y luego entonces cuando ya eres adulto y entonces nos tratamos de aferrar también a la belleza, a la juventud. Y somos malos los seres humanos, no estamos entrenados para lo único que tenemos seguro, que son las pérdidas. Entonces me gustaría que después de esta pausa, mi Gaby, nos digas cómo podemos entrenarnos para lo inevitable. Entonces, ¿te parece que volvamos con esta respuesta?
4: Me encanta.
0: Va. Entonces, Tam, producción, sí. Connectors, vamos y venimos. Tenemos la fortuna de tener a Gaby Pérez Islas aquí en Tamara con Luz. Hacemos una breve pausa y volvemos con ella.
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0: Ya le estamos poniendo play a Checo Sound. Bienvenido.
27: Hola. Hola, ¿cómo están? Mejores amigas en el mundo mundial.
0: Ya hace falta que vinieras.
27: Yo también os he extrañado mucho. Sí. Os he extrañado, no saben cuándo.
0: ¿Qué onda? Vamos a ver esta
28: Paulina Rubio, ¿o qué?
27: Sí. ¿A quién estás imitando? Con las 13 meses, mi amor. Así, más o menos voy a estar ya hablando. Ya iba a decirle, pero no, es que se equivocó de televisor, sí, de televisor en una ocasión y así, y pobrecilla.
28: Pero le quiso arreglar.
27: Sí, sí.
0: Y lo trató de arreglar, ¿y cómo fue?
27: O sea, dijo, dile.
0: ¿Cómo fue la anécdota?
28: Gracias, MTV. Y él había contratado Telehit.
27: Ajá.
28: Y entonces dijo, gracias MTV no vale nada porque está Telehit. O sea, como que le cambió, pero pues ya le había regado.
27: Sí. Todo el mundo no importa, mi Pau, ya nadie ve esos canales. Todos,
28: exacto, todos ya no existe, super... bueno, casi creo.
27: Sí, ay, no. MTV sí ya no, desde este año, ¿no? Y no sé si Telehit todavía, supongo que todavía existe, ahí debe haber,
0: pero
27: ahí.
0: Pero a todos nos pasa, digo, yo a veces te digo Checo Pérez.
27: Sí, ya me dijeron, vamos a hacer un conteo de aquí a fin de año, estaría muy padre.
0: A ver, ¿cuántas veces te digo?
27: Sí, por favor.
28: ¿Pero podemos hacer apuestas?
27: Sí, a ver, yo me quedaría con unas 5. ¿Tú cuántas también?
28: No, yo creo que menos.
0: Déjenme en paz y vamos con los estrenos musicales, por favor.
27: Bueno, pues bueno, fíjense ustedes que...
0: no aguantas nada.
27: Para que sí, caray, o sea, uno viene aquí a cotorrear. No, traigo un estreno de BTS que se llama Come Over, porque cumplen 13 años y escúchense poquito.
0: A ver, escuchemos.

0: Ok,
1: ok. A ver, esta canción es parte del disco Arirang, que es el último disco que saca. Bueno, sí, el último disco que presentaron. No, no digamos el último disco porque, pues, para que les echamos la sal. Es un buen grupo.
0: El más reciente.
1: El más reciente, gracias. Y fíjate que es un track oculto que tiene este disco. Oh. Entonces, para celebrar su 13º aniversario, tiene una cosa que se llama BTS Festa 2026 y lanzan esta canción para como regalo para todas las ARMY y como un buen gesto. Esta canción la produce Suga, que es uno de los integrantes, y la compone RM o RM y J-Hope, y la verdad les queda una canción muy padre. Cuando ya, digo, ahorita lo que escucharon, por supuesto, es el intro, que pues va de a poquito y sí, tendrá que ir como explotando la canción. Ajá. Pero es una canción como súper de estadio, como pensada así como para que te unas a aplaudir y cantes y todo este rollo. Sí, sí, sí. Exacto. Claro. Sí, de hecho, si escucharon, como comentas, ese como tiene un poquitito, o sea, como está pensado para que todo el mundo la esté aplaudiendo y que todo el mundo esté ahí como muy emocionado. Sí,
0: exactamente. Sí, sí. Pues mira,
1: es una buena canción, entonces para todos los ARMY seguramente ya la conocían del track oculto pero bueno,
0: me
1: oficialmente
0: sale
1: como
0: sencillo. Track oculto, porque pues es de esas cositas que yo creo que también existían en nuestra generación, ¿no?
1: Claro. El disco de Marilyn Manson, el Antichrist Superstar, tenía tracks ocultos. El disco de Korn, de Life is Pichino. Es otro disco que siguió.
0: También traía un...
1: Donde venía...
0: Un track oculto.
1: También, ajá. Pero haz de cuenta que aparte pasaba algo muy fabuloso con ese, que empezaban a pasar los tracks. Y cuando ya veías, era como la quinta canción, e íbamos en el track 60. Y no me acuerdo cómo, ahorita no me acuerdo cómo se llama, Frequent Unleashed era el sencillo, ahorita me acuerdo del disco, sí. Pero, vaya, siempre han metido tracks ocultos, hasta en el de Moderato, el primero, hay una canción de Poison que se llama Un Skinny Pop y ellos hicieron su versión de Saludos a Iztapalapa, Saludos a la Satélite, muy chida.
0: Ay, qué padre.
1: Los tracks ocultos tienen mucho, pero sí hay que tener, en aquel momento, pues, dejabas el compacto, se te olvidaba que estaba puesto y seguía corriendo y de pronto ya te espantaba así de ¿por qué está sonando esto tan satánico? Marilyn claro. Manson era así de ya estamos invocando cosas.
0: Okay.
1: Y ya, muy padre. Y
0: luego,
1: mi mamá espantada.
0: Y luego los que se oían, ¿tú no tenías o sabías, Luzma, de alguno que si lo ponías de reversa tenía un...
2: No, decían que tenía satánico. Sí, claro, eso decían, por eso no me atrevía.
1: Sí.
2: ¿Tú sí tratabas de escuchar?
0: Yo no, pero sí me acuerdo que decían que de las de Gloria Trevi,
2: ajá,
1: de Juan Gabriel,
0: de los Beatles también, ¿no?
1: De los Beatles, de Queen también había.
2: Ay, pero eso era más mito que nada.
1: Ay, a ver, es que a mediados de los 80s, en Estados Unidos el cristianismo empieza a tomar mucha fuerza. Es como para crear una campaña, digamos como para que los chavitos no escucharan esa música satánica, exactamente. Ajá. Empezaron a hacer como este tipo de campaña en la que decían, ¿te acuerdas de esta canción de Queen? Pues aquí dice que a ellos les gusta fumar marihuana cuando lo volteas. ¿Y te acuerdas de esta canción?

0: de fulanitos de tal. Y por ejemplo, la de Juan Gabriel era querida y la volteabas y ya decía ciertas cosas. No se espanten ni escuchen a Juan Gabriel porque pues, es lo mejor que tenemos en México.
1: No lo escuchen al revés, ¿para qué?
0: Ajá, escúchenlo normal, pues para que lo escuchen también ustedes, o sea, a ver.
1: La sociedad.
2: Él ya venía volteado, ¿para qué lo volteamos?
0: Sí, a ver, todos tenemos muchos quehaceres, ¿para qué todavía lo voltean?
1: Qué ociosidad es la cosa, ¿verdad? Bueno.
2: Qué ociosidad, exactamente.
1: Oye, entonces, ¿qué otra cosa tenemos nueva, querido?
0: Hay un grupo de Chihuahua. Saludos a Chihuahua.
2: Saludos a Chihuahua.
0: Y a Ciudad Juárez, que ellos dicen que no son Chihuahua, que son Ciudad Juárez.
2: Ciudad Juárez es número uno. Continuamos con el Juan Gabriel.
0: Claro, todo se conecta. Aquí,
2: todo se conecta.
0: Aquí ni Christopher Nolan lo logra también.
1: Exacto,
0: como nosotros.
1: Qué redondez.
0: Ellos se llaman Midnight Generation y la canción se llama Sickity Boom. Y si quieren, escuchamos.
1: A ver.

0: favor, es una canción dedicada a Marc Castro.
1: Pues esta canción es dedicada para la Chiquitibum, que en 1986, exactamente, que brinca la fama por un comercial de cerveza, que cómo se antoja ahorita que ya casi es mediodía.
2: La cerveza.
1: Sí, también.
2: Claro.
1: No, pero bueno, ella.
2: No, la Chiquitibum, que era hermosísima. Fue un fenómeno.
0: Sí. Claro, pues papá, si no, hasta la entrevista
2: va a regresar de la tumba.
0: No, ¿cómo de la tumba?
2: Sí, porque mi papá, no,
0: ahorita lo su papá. Mi papá. Yo pensé que Mar, ajá.
2: No, mi papá, o sea, nada más le ponía el anuncio de la Chiquitibum y te dejaba de hablar.
1: Era muy
2: como,
1: guapa.
2: Órale.
0: Y no, te digo que hasta Jacobo Zabludovsky la entrevistó en el noticiero en el 24 sí. horas en aquel momento.
1: Pues se convirtió en todo un fenómeno y nada más era, ni siquiera era tanto lo que duraba en el comercial, o sea, era.
0: Sí, ella pasaba.
1: Ella nanosegundos.
0: 2 segundos, si acaso, sí.
1: Pero bueno, pues se roba el corazón de toda la gente que estaba viendo el México 86 y se queda como un icono dentro de toda la, como de todas las imágenes que de ese mundial. Y bueno, pues estos muchachos le rinden un homenaje, por supuesto, para unirse a todos los temas mundialistas fuera de todas las canciones que han sacado de este tipo de contiendas, que son bastantes canciones. Mariano Ochoa entre ellas, que también tiene un problema, pero pobre. Sí. Entonces, por eso, pues traen ellos esta canción para esta contienda futbolística. Y pues así la cosa.
2: Ah, pues muy bien.
0: Ah, bueno, pues está ya bueno, se escuchará perfecto. Más adelante, seguramente con más libertad.
1: Sí, hay como por agosto.
2: Vamos a ver.
0: Ajá. O cada quien en su casa.
1: Sí. Sí,
0: ayer escuchaba a alguien que decía, es que hasta tengo miedo de que entren y me quiten la televisión por estar viendo la transmisión.
1: Bueno, sí, yo lo estaba viendo en la computadora.
0: En mi casa.
1: Y decía, a ver si no me la hackean.
2: Porque... Claro, no.
1: Oh, o sea, qué miedo. Pero...
0: Oye, pero bueno.
1: Pero bueno, fíjense ustedes que hace ya un tiempecillo, un grupo de Nueva York, los Hijos Consentidos de Nueva York, como a principios de los 2000, vinieron a la Ciudad de México, llenaron el Zócalo. Aquí son muy queridos, y yo no sé si ustedes los conozcan, se llaman Interpol, y acaban de sacar una canción que se llama See Out Loud, y así suena, bien dar cosa y bien preciosa.
2: A ver...

0: Metalozona. Poquito.
1: ¿Cuál metalozona?
0: Metalozona fresita.
1: Muy fresita, muy fresita. Digamos que había un movimiento que se hace después del punk en los a finales de los 70s que se llama post-punk, y como que también entra un poquito el dark wave y como la música dark y todo este rollo, y ellos serían como ya los herederos de hace un chorro, que muchos grupos les gustaban bandas como Joy Division, como The Cure, como Susie and the Banshees, Bauhaus, etcétera. Y en los 2000 sale toda una camadita también de chamacos que les gustaba The Cure y Joy Division y todos estos grupos que te mencioné, entre ellos Interpol, que siempre han mantenido este sonidito. Pues no está, o sea, digamos que está como más indie, por así decirlo, un poquito más.
0: Ándale.
1: Pero tienen como
0: más
1: un sonidito
0: indie,
1: así.
0: Ajá. Para decirlo correcto, exacto.
1: Y cuando se fueron al Zócalo, la verdad les fue muy bien. Acaban de sacar un, van a sacar un disco este 28 de agosto que se llama This Mirror Weighs a Ton. Y pues la verdad es que sí se estaba, bueno, los que somos fans estábamos esperando a ver qué sacaban, porque un artista luego le es muy complejo como tener como parejito así de todos los discos son buenos. Yo no conozco un artista que
2: no haya tenido su bache sin, ¿no?
1: De pronto sí hay unos que es así de híjole, pero pues el que sigue a lo mejor está más chido. Ajá. Y este, la verdad, a mí me está gustando mucho cómo está sonando este sencillo. Esperemos que la verdad les vaya muy bien. Trabajaron con Andy Wyatt, que es el productor de Charlie XCX y de La Rosalía.
0: ¡Órale! Oh.
1: Tiene ahí como su actualizada y toda la onda para que valoren y escuches a Interpol, Luz María.
0: Ah, perfecto. Va a ser parte ahora de mi repertorio.
1: Esto para los tiempos de lluvias es o sea, la lluvia cae, pones Interpol y vas a decir de, no, Checo, pues sí, gracias.
0: Ya chequé.
1: Y yo desde mi casa te voy a hacer bien. Comiendo una nieve con mi nevero que hace unas cosas bien fabulosas.
0: Muy bien, perfecto, así será, Checo.
1: Eso.
0: ¿Cómo bien, vamos, Checo? Estrenos? ¿Tenemos más?
1: Sí, tenemos uno de una chica que acaba, que es la mejor amiga, pero así como nosotros somos mejores amigas.
0: Ajá. Íntimos.
2: ¿Y
0: íntimos,
2: ella, mejores. ¿Quién es mejor amiga?
1: Ella es mejor amiga de Robert Smith y se llama Olivia Rodrigo.
2: Ay, que a ver, cuéntame. Wow. Eso, que muchos criticaron esta dupla, pero yo creo que está interesante, ¿no?
1: Tiene un chorro que hicieron, a ver, desde el año pasado, antepasado, ella invita a Robert Smith porque es muy fan de The Cure. Y entonces cantan, no me acuerdo si fue Friday I'm in Love o Just Like Heaven, que son canciones muy connotadas de The Cure, muy poperas, porque pues la gente se sabe estas canciones. Y entonces ya pues los que nos gusta The Cure, a mí me dio gusto porque era así de qué padre que esta morra esté escuchando este grupo.
2: Las nuevas generaciones, claro.
1: Ajá. Obviamente, pues yo los escucho desde los 6 años porque mis tíos los escuchaban, etcétera. Ajá. Y pues de ahí yo les tengo mucho amor. Ajá. Pero había muchos clubs de fans que relájense un chorro porque así de, ¿y esa qué hace cantando con Robert Smith? ¿Esa? Para empezar. Pues no, es una morra que está haciendo muy buena música.
0: No, sí, creo que fue nominada, no sé si se ganó un Grammy ya.
1: Sí.
0: No, la está rompiendo, increíble.
1: La verdad, lo que hace es algo bastante diferente a lo que hacen sus contemporáneas. Entonces, creo que el mérito precisamente era ese. Este año se hace el Primavera Sound, que es un festival que se hace en España, en Barcelona. Y entonces, pues ya sale The Cure, hace todo lo bien que puede tocar, lo más precioso. Yo ya lo escuché no sé cuántas veces, ya hasta me aprendí todas las gracias que da, que son muy pocas. Pero de pronto también sale Olivia Rodrigo y dice, quiero invitar aquí al escenario a Robert Smith. Y cantan una canción nueva, la cual los dos colaboraron para crear para la discografía de Olivia Rodrigo. Y entonces los fans de Olivia Rodrigo dicen, ¿y ese viejo desgreñado quién es?
0: No, que la canción.
1: Es así de, ya, relájense un chorro. No. Conténtense, generaciones, no hay para qué pelearse.
2: Exacto, no se peleen.
0: Pero aparte, está bonita la canción. Independientemente de todo lo que estás diciendo.
1: Les queda muy padre.
0: Muy cool.
1: Porque ella, esta no es donde colaboran, esta se llama Stupid Song. Si quieren, le subimos un poquito. Sí.
2: Ay, qué bueno es ella.
1: Esas guitarras son súper de Cure, quiero yo nada más mencionar.
2: Ah, fíjate, pues tiene buena influencia.
1: Sí. A ver, o sea, es que relájense un chorro los que son mexicanos y que digan, ¿quién es de Cure? Escúchenlos, de veras, se van a dar un, o sea, se van a dar ahí un encuentro
2: aquí,
1: muy padre.
2: Aquí tiene bastante fandom de Cure desde hace muchos años también.
1: Sí, yo pensaría que eso, pero en Estados, bueno, quienes se alteraron más fueron los fans de Estados Unidos y decían que y ese viejo desgreñado, todo pintado, que el tío de quién era. Ya llegó el papá de quién sabe quién aquí al lugar para recoger.
2: Tranquilos.
1: Y relájense un chorro. Mi Robert Smith los quiere y es un ser de luz. Y aparte se llevan muy bien. Lo estuvieron entrevistando y no sabes lo bonito que hablaba de ella. O sea, es que es una chava tan creativa. Vamos a sacar un disco un poco con un corte más pop. Y empieza a mencionarla. O sea, no el pop que ella hace, porque ella es una chava súper talentosa, con un oído privilegiado.
0: Sí.
1: Diciendo cosas tan lindas.
0: Qué padre.
1: El tipo es súper generoso. O sea, no se peleen. No hay para qué decidir entre nadie. Pásesela bien, escuche música, relájese un chorro.
2: Admire y aprecie.
0: Y aprendamos también, porque o sea, juzgamos sin saber.
1: Sí, relájense un chorro y escuchen Disintegration. Ahora que está lloviendo también van a darme las gracias porque está triste, triste, triste.
2: Esas que calan.
1: Esas que dice uno ya, pero ¿qué hago yo aquí tragando todavía si no puedo bajar de peso?
2: Qué burro eres.
0: Ay, chico.
2: Oye, me recuerda, fíjate, ahorita Olivia Rodrigo y todo esto que estás hablando de ella. Que yo la conocí en un taxi, yo la conocí en Bizarbark, se llamaba una serie que tenía ella en la plataforma del ratón, como dice Steve de TV, donde era ella y una chavita las protagonistas y hacían muchas cosas como de ciencia, era de estas, de estas series, pues sí, para
0: chavillos,
2: preadolescentes, exactamente, que era muy divertida. Y lo mismo con esta chica Zendaya, haz de cuenta, ¿no? Que también tenía sus series. Vamos, que son artistas muy completas, que tanto en la actuación como en la música se han desarrollado muy, muy bien. Zendaya, sin duda, su carrera como actriz, wow, ¿no? Está impresionante y canta padrísimo también, aunque no se, ya no se fue por ahí. Pero pues también Olivia empezó bien chiquitilla.
1: Sí,
2: así que
1: sí, sí.
2: Muy bien por ella.
1: Sí, Zendaya tiene una película con Robert Pattinson que si no han visto se llama Drama.
2: Ah, Drama, sí.
1: Que está bien buena y la verdad los dos actúan estupendo. A mí me gustó mucho.
0: Sí, estrenó hace poquito. Muy buena.
1: Sí, la verdad es una gran actriz. Y sí, como mencionas, o sea, son personas muy completas que actúan, cantan, bailan, todo. Y la verdad, qué bueno que sean tan multidisciplinarias.
2: Sí, tan exacto. Sí,
1: sí, sí, sí, sí, sí, sí.
2: Muy
1: pues,
2: requete bien.
1: Pues así las cosas en el mundo.
2: Oye, ¿viste ayer quiénes, hablando de cantar, quiénes cantaron ahí en el estadio?
1: Sí, sí vi. Ay, tú sabes, a mí la verdad qué gusto me dio por Maná.
2: Oye, he escuchado muy buenos comentarios.
0: Sí, sí. Prendió a todo el estadio, impresionante.
1: Yo, a ver,
0: lo coreaba ahí todo el mundo, increíble.
1: Seguramente les pasa siempre, pero creo que en este tipo de eventos, a mí me dio mucho gusto porque toda la gente, o cantó el himno nacional, que qué bien cantó Alejandro Fernández, ¿no?
2: Ajá, sí, muy bien.
1: Yo estaba hasta nervioso de, ay, que no se equivoque el profe, porque la verdad, qué pena.
0: Hombre, lo hizo en vivo. No tuvo playback.
1: Nada.
0: Me llamó la atención que la cámara no lo tomara mucho.
1: Eso se me hizo raro, yo vi fotografías y
0: eso
1: bien,
0: está sospe.
1: No sé por qué.
2: Es que les digo que yo leí que en una parte decía que él había pedido que no le tomaran de frente donde se le viera la lengua. Y a Itzelita, nuestra productora, nos comentó que hay todo un rollo con memes de él mientras canta y se le ve la lengua. No sé por qué.
1: Es que empezaron a decir que la mancha esta que le encontraron en la lengua, que no sé quién se la habrá encontrado, que era porque tenía problemas con la voz. O sea, le estaba causando problemas con la voz, no saben bien qué puede estar pasando. Entonces le preguntan a Alejandro y dice, ya me tienen hasta la M con sus preguntas. Y entonces el cuate lo que dice es que está bien, solamente la vez que estaban diciendo que a lo mejor cantó un poquito menos, cantó dos veces en el día, y una voz como la de él, pues sí requiere descanso, porque, digo, al final, pensemos que la música vernácula es compleja.
0: ¿Qué es eso que trae en la lengua? Seguramente...
1: pasta de dientes, un subidón.
0: Pepto. La trae negra porque le dio dolor de panza.
1: Se echó una paleta de limón. O sea, lo que sea, relájese un chorro.
0: Bueno, pero sí, yo necesitaba verlo más.
1: Sí.
0: Solo fue así como un paneo chiquitito. Y luego ya la cara de todos los jugadores y lo que tú quieras, pero... yo quería verlo.
1: Sí, me da la impresión como trataron como de guardarlo con aspectos del estadio, la gente cantando, porque aparte, o sea, si usted no se emocionó cuando sonaba el himno nacional, usted está hecho de piedra, persona. Estoy volteando a la cámara, que esta es mi cámara.
0: No, yo creo que a todos nos tocó.
2: De piedra.
1: Sí,
0: muy bien.
2: Oye, pero bueno, bien. Sí, aspectos además de los futbolistas cantando el himno nacional, también se siente así como que uff.
1: Uy, sí, es que da mucha emoción.
2: Mucha emoción, claro.
1: Y si era Shakira, yo digo.
0: Sí, sí,
1: no, yo digo que
0: tú votas que sí era.
1: Sí, sí, sí.
0: De pronto, más que, todo pues, parecía que... de pronto inteligencia artificial. No sé si era mi tele.
1: Se le veían seis dedos. Era muy raro.
2: No, bueno, pero sí, ya estuve viendo algunos videos previos, inclusive cuando termina ella de cantar y que se va a bailar ahí en las orillitas del estadio, uh-huh. y que agarra a su hermano a bailar bachata, o sea, es muy shakiresco,
1: sí. Claro, sí, ay, no. Imagínate un evento de este tipo y que diga, ay, no, que vaya otra persona.
0: Qué bonito que estuvo Salma, también me gustó mucho.
1: Sí, claro, muy guapa.
0: Guapísima y vestida con la bandera.
1: Sí, sí.
2: Y luego Ángeles Azules todo... también estuvo, ¿no?
0: ¿Eh? ¿Qué?
1: Los Ángeles Azules con Belinda.
0: Qué power, power la Belindaxa, ¿eh?
1: Sí, sería genial. ¿Qué abdomen tiene Belinda?
0: No, o sea, quítate Bárbara Regil que ahí viene Belinda.
1: Sí, no, te estaba yo echándome unos cacahuates en lo que veía. Hasta mal me sentía yo tragándome cacahuates. O sea, y Belinda acá toda con su abdomen así todo perfecto.
0: No, espectacular.
2: No hay que compararnos, Checo.
1: Pero sí, lo que
0: compararnos duele.
1: Lo que estuvo padrísimo es J Balvin, que parecía como que salió de la familia peluche, así como muy colorido, se veía bien raro. Ese chiste es de Yanin, y le mando un beso, pero es que de ver así parecía de la familia peluche, así todo en rojo, con una corbatota. Véanlo, lo de J Balvin estaba muy fabuloso porque parecía homenaje a la familia peluche eso.
0: Oye, y Alejandro Fernández sin canas, ¿te diste cuenta?
1: Sí, se pintó su
0: pelín. Se pintó sus pelos y sus cabellos.
1: No era necesario. Te veían bien padres tus canas.
0: Sí, yo también pienso eso.
1: Se le ven súper cool. Pero bueno.
0: ¿No habrá sido eso parte de la mancha de la lengua?
1: Algo. Sí. Que le cayó pesado el tinte.
2: Abrió el tinte con los dientes.
1: Le explotó en la boca.
2: Abrió el tinte. Ay, ustedes, no se les va a una.
0: Ay, se te está di, que no se abre con la boca.
1: Caer en cualquier bache de la Ciudad de México, pero en su boca jamás, amigas.
2: Exacto, así mismo pienso. Querido Checo, gracias. ¿Nos escuchamos el próximo viernes?
1: Sí, nos estamos viendo por acá. Yo los espero mañana en mi programa, se llama Eitra, que es a las 7 de la noche. Voy a tener un grupo que... se llama Ragazzi, tenía una canción que decía TBC y TBC, esa canción.
0: Pero TBC es de Leonel,
2: el autor.
1: Pero ellos la cantaban.
0: Eso sí.
1: Y entonces mañana van a estar esos muchachos. Síganme en @checosound en todos lados, pero por favor vaya a YouTube, porque necesito mucha gente que me siga. Pero ahí no,
0: y
1: en la calle.
0: Píganle suscripción, porque aparte es gratis.
1: Es gratis.
2: Ajá. A las 7, ¿verdad?
1: A las 7 de la noche. Ahora, en esta estación.
0: Ahí estaremos.
2: Vamos a ir al corte.
0: Adiós, mejor amigo.
2: Y regresamos. Porque viene alguien que hace mucho que no venía a este programa, José Razabala.
0: ¿Qué?
2: Todavía vive, fíjate. Qué cosa.
0: En paz no descansaba, seguía coleando. Venga, vamos y venimos. Somos Tamara con Luz en MBS. Volvemos.
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0: Y equipo, les comparto mi muy buena nueva, mi up de la semana. Estoy de vuelta en el bello mundo laboral. Ayer fue mi primer día. ¡Ay, Diana!
1: ¡Ay, qué bonito se siente! Que te motives y que sigas así, porque luego el up es ya me voy de vacaciones.
0: No. Ah, bueno, ese es el up. Sí, como de que no. Exacto. Bueno, pues por lo pronto nos vamos de fin de semana.
1: Eso.
0: Les deseamos que lo pasen genial, queridos connectors. Nos vemos aquí el próximo lunes en punto de las 10 y hasta las 12. Luzma, te adoro.
1: Yo también. Gracias, a ti, producción. Con todo mi corazón. Gracias, producción. Connectors, el lunes nos vemos aquí en punto de las 10. Bonito fin.
0: Bye.
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12: Hola, hola, soy Claudia Mejía. Estamos en un nuevo episodio de Ya Oíste. Hoy vamos a hablar sobre alimentación. Ya sé, a veces es como de la rutina, el trabajo, no podemos alimentarnos bien y que llega el fin de semana y nada más queremos estar en casa, no hacer nada, pero creo que es muy importante. Hoy está conmigo un nutriólogo, es Cristian Gómez Montoya. ¿Cómo estás?
13: ¿Qué tal? Mucho gusto. Pues estoy encantado de estar aquí acompañándolos.
12: La alimentación, cuando nos queremos enfocar justo en nuestra alimentación, es que quiero bajar de peso. Creo que es más como esa parte. Quiero bajar de peso, no tanto por quiero estar saludable. Entonces ahí también hay un entorno de mitos muy grandísimos.
13: Claro, hay que empezar nuevamente con esta idea de disfrutar estos alimentos, de incluir pues una gran variedad, de empezar a otra vez disfrutar estos alimentos, de ya empezar a entender lo más valioso que es justo esta experiencia. ¿En dónde podemos encontrar nutrición? Pues realmente en todos lados, en lo que, por ejemplo, Navidad, Año Nuevo, que es el Día de la Candelaria, realmente muchas veces nos juntamos para comer, para consumir alimentos, que si quiero regalar un detalle, doy chocolates, también aquí podemos encontrar nutrición justamente porque entra esta ingesta de alimento y ahí también, esto también es dieta, no nada más es, ay, la dieta milagro, ay, esta dieta que me va a ayudar a bajar de peso, porque como tú bien lo dijiste, muchas veces nos enfocamos en el peso solamente sin enfocarnos en lo que realmente vale la pena, que es la composición corporal, nuestra salud y el porqué de ese alimento que estamos consumiendo.
12: Dijiste dieta, dieta es comerte un chocolate. Dieta, o sea, abarca toda tu alimentación.
13: Sí, sí, dieta va muchísimo más allá, es lo que consumes, sea lo que consumas día con día, eso es dieta. Okay. Así sea, comas nada más una manzana, eso ya entraría dentro de una dieta diaria.
12: Ok, y entonces, ¿cuál es la diferencia en llevar justo un plan alimenticio acorde a tus necesidades?
13: Ok, pues mira, llevar un plan alimenticio acorde a tus necesidades es justo eso, ir controlado, dependiendo si tienes alguna patología, dependiendo si tienes alguna necesidad, algún objetivo, si quieres también dirigirlo hacia algo más sencillo, hacia algo más, no sé, no a todos nos gusta lo mismo. Entonces aquí también entra esta parte de nosotros como profesionales de salud, irnos dirigiendo y acomodando, adecuando estos planes de alimentación organizados a cada persona, no tanto que las personas hagan lo que yo digo, si no les gusta, porque realmente no lo van a seguir, van a decir, ah, pues si este producto milagro o así, por más que funcione, no lo voy a consumir, pero

0: Creo que aquí es importante esta parte de aterrizar hacia dónde quieres ir y qué necesitas con tu alimentación.
1: O sea, sí o sí, todos, todas debemos de acudir con un nutriólogo, con un profesional, para saber qué comer y saber qué comer bien si se puede.
0: Claro, y se puede comer rico, se puede comer saludable, se puede comer bastante variado dentro de lo que tú necesitas en tu ingesta diaria recomendada, porque muchas veces pensamos que no, que debemos de comer pura lechuga, que debemos de comer puros licuados, puros jugos inclusive, ¿no? Que se tiene esta creencia, pero la realidad es que no va por ahí. Debe de ser como las características de la dieta correcta. Debe ser variado, debe ser suficiente, debe ser adecuado para cada persona, inocuo, que esto quiere decir que sea saludable y limpio para las personas, que no nos haga daño, que cumpla con las características de higiene adecuadas también en el manejo de alimentos, y creo que esto también es muy importante de revisar.
1: Y si una persona que es vegana o vegetariana, no, bueno, vegetariana es diferente, ¿no?
0: Sí,
1: Ahorita vamos a hablar
0: es
1: sobre
0: diferente.
1: eso. Pero una persona que es vegana y no tiene un seguimiento constante o adecuado de un profesional, como lo es un nutriólogo, ¿qué impacto tiene en su salud?
0: Bueno, es importante mencionar aquí ya un poquito más específico, por ejemplo, nutrimentos como la vitamina B12, la vitamina D, el omega 3, y estos muchas veces no se pueden cubrir con una dieta 100% vegana, debido a que estos se encuentran mayormente en alimentos de origen animal. Sí se puede ya incluirlo en suplementación, pero hay veces que los mismos veganos dicen, no, yo de plano ni suplementación. Ahí hay que encontrar la manera, es todo un reto, la verdad, también encontrar como la manera de decir, a ver, estos alimentos pueden cumplir un poquito más con lo que necesitas. Se puede tener también un tipo de vida saludable diaria siendo vegano, pero sí tomando en cuenta que es importante cuidar esta parte de la vitamina B12, el calcio, el hierro, la vitamina D, como te decía, el omega 3, porque es esta parte donde ya entran como estos mitos de que no, si haces veganismo, ya vas a bajar de peso, vas a verte bien o vas a ser débil, siempre te van a contar puntos buenos o puntos malos, ¿no? Por eso es importante siempre acercarte con un profesional, porque en redes vas a encontrar opiniones a favor, en contra, en las noticias, de qué tendencias, en todos lados siempre te van a decir mucha información. Y como me decías, hasta una amiga puede llegar y, oye, no, es que mira, fíjate que bajé 10, 15, 20, 30 kilos, pero no es tanto enfocarnos en el peso, sino enfocarnos en nuestra composición corporal.
1: Pues sí, porque puedes pesar 90 kilos, pero tu masa corporal es menor que el músculo. Entonces no es lo mismo,
0: Sí, un ejemplo que me gusta mucho darle a mis pacientes es esta idea de pesas, por decir también otro número, 70 kilogramos, pero bajas 1 kilogramo de grasa y luego subes 1 kilogramo de músculo, vas a seguir pesando los mismos 70 kilos, pero tu composición corporal va a ser muy diferente y tu salud también pues puede tener también cierto reflejo, ¿no? Y pues esta parte del veganismo muchas veces se cree erróneamente que es un tipo de dieta, pero no, como te decía, es un estilo de vida que justamente se deben de seguir. Bueno, las personas, cada persona sigue una idea diferente acorde a su contexto.
1: ¿Y qué pasa con el vegetariano?
0: Ok, bueno, la diferencia entre el vegano y el vegetariano es que el vegetariano a veces sí puede incluir alimentos de origen animal como el huevo o la leche, ya sean ovo-lacto-vegetarianos. Ovo-lacto-vegetarianos incluyen ambos. Lacto-vegetarianos incluyen solamente productos de leche o lácteos. Y los ovo-vegetarianos solamente huevo. Pero el vegano sí es un poquito más cerrado a querer consumir. Pero pues hay varios tipos de veganos realmente. Hay inclusive un tipo de vegano que solamente consume frutas, semillas que han caído, ni siquiera dañan la naturaleza. O sea, también entra esta parte del medio ambiente y la parte ecológica, por lo que te decía también de no dañar la naturaleza, de la huella ambiental.
1: Yo creo que este episodio se tiene que llamar ¿Por qué ir con tu nutriólogo? Con un nutriólogo. Porque sí, o sea, todo el mundo tenemos esta idea de que ir al nutriólogo es como de va a tardar un buen en que yo llegue a mi meta o ya que me dé lo que me tenga que dar. Pero en realidad no es así, ¿no? Y ahorita tú no lo estás diciendo. Entonces, digo, cambiar ese chip no es tan fácil. Pero como tú decías, empezar por algo ya es un una ganancia, ¿no?
0: Sí, y es importante para nosotros nutriólogos empezar a ver esta cuestión de si mi paciente tiene tal característica, se le complica tal cosa, esto no le gusta, por ejemplo el aguacate, ¿no? Que claro que es un alimento con gran cantidad de nutrimentos, si no le gusta no es como que ya te lo tienes que comer, porque sí, al contrario, nunca va a volver a regresar a la consulta. Y también entra esta parte, ¿no? De respetarlo, de decir, bueno, si no le gusta el aguacate, ¿qué otro alimento le puedo ofrecer a mi paciente para que él diga, me gusta y estoy cumpliendo, ¿no? Siempre es dar estas opciones, porque realmente opciones hay muchas.
1: Cristian, muchísimas gracias por acompañarme aquí a este episodio.
0: No, muchísimas gracias a ti por invitarme, por también escucharme, por apoyar también a las personas en esta cuestión de la información, que empiecen a escuchar también todos estos temas que son bastante importantes.
1: Él fue Cristian Gómez Montoya, yo soy Claudia Mejía, nos vemos en un próximo episodio. Adiós. Yeah.

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7: Son las 10:04.
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11: Son las 10 con 22.
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2: Son las 10:34.
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3: Son las 10. 55.
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19: Son las 11:18.
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2: Son las 11:32.

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2: Son las 11:37.

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2: Son las 12:51.

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2: Es la 1:37.

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2: Son las 2:09.

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2: Son las 3:21.

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1: Son las 3:55.
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2: Son las 4:32.

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3: Son las 6:12.
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16: Son las 6:38.

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2: Bienvenidos, bienvenidos a nuestros amigos a través de las redes sociales en este super inicio de semana con olor a mundial, tercer mundial en México, única plaza en el mundo que ha dado a esta serie mundialista por tres.
3: Yo estaba esperando porque
4: yo te esperaba.
3: Reconozco que Diego Luna es mejor actor que Gael García y es muy, dirige, hace sus proyectos, la verdad, siempre admiro más a Diego Luna.
2: Aunque tiene mejor, retrata mejor Diego Luna, ¿no?
3: Sí.
2: Digo, perdón, Gael García.
3: No, retrata mejor de Diego Luna.
5: No.
2: No, sí. ¿Verdad? Gael García.
5: Retrata mejor
2: Gael García de los que se queda en silencio, mucho. Se puede quedar en silencio un minuto.
5: Así es.
2: Y Diego Luna no soporta un minuto de silencio en la cámara.
3: Bueno, el paso es que la película me encantó.
5: Ándale.
2: México 86 se llama.
3: La verdad, es una gran película basada en una historia real.
2: Dirigida por el hijo de Alfredo Ripstein.
3: Que te quedas pensando.
5: Arturo.
2: Perdón, de Arturo Ripstein.
3: Te quedas pensando.
2: Eres buena para los nombres tú.
3: Y estas cosas.
2: Los nombres.
3: Y estas cosas pasan en la vida real. Sí.
2: Ah, bueno, ¿por qué? ¿Pero qué cosas? ¿No has hablado de qué cosas?
6: Sí. No lo cuente porque todavía no lo he visto yo.
3: No, te
6: digo, yo sé que la opinión de Rolando y Hernán son las que importan.
2: Bueno, el contexto.
6: Mañana no vamos a hablar.
5: A mí me importa muchísimo lo que tú me recomiendes.
2: Sí.
5: A mí me Rolando? Importa mucho. Rolando luego me recomienda pura chacazo.
2: Oh, Rolando, porque
3: por ni modo, así, yo recomiendo pura película chacazo.
6: Por eso nos quedamos callados, Glenn
5: sí,
6: y yo.
5: No,
2: oye, el contexto histórico, bueno, todo el mundo sabemos que en Colombia se iba a celebrar el mundial, pero por la cuestión de la crisis económica, pero sobre todo la ola de violencia que apenas ellos estaban viviendo, que después viviríamos nosotros después, con Pablo Escobar y con el narcotráfico, el presidente de Colombia decide cancelar el mundial y se queda acéfala la sede de mundial. Ya le tocaba a América, tenía que ser aquí, pues luego levantaron la mano los gringos y en México era impensable que fuera a tomarse la sede, precisamente porque en México, que ninguna sede en el mundo había tenido dos veces el mundial, acababa de pasar el México 70, las Olimpiadas del 68, el Mundial de México 70, y bueno, de repente

0: Voy a sacar a Gallán, yo soy Ascarga Milmo, Rolando Vidaurreta.
1: Y no es broma, no lo decimos de broma, Rolando.
2: Ya sé que no.
0: El que termina en el 85 es el hijo. A ti te tocó el nieto, ya, el Jean, Ascarga Jean. Pues bueno, el asunto, no estoy dándole, ¿cómo se llama? Spoiler, es el contexto histórico. Entonces, ¿cómo es? ¿Qué es lo que pasa? ¿Cómo le van a hacer para traerse la sede en México?
3: Esa es la trama.
0: Y Estados Unidos, con todo lo que con la potencia mundial que es, porque intervienen, te muestra ahí, hasta factores políticos, hasta cuestiones de guerras intervienen ahí, hasta apoyos bélicos, apoyos económicos, no nomás tiene que ver con el mundial, no nomás tienen que ser los sobornos con la maletita, tiene que ver muchísimas otras cosas, el contexto, y bueno, está ahí. Y
3: se fue modificando, porque en la actualidad estamos hablando de que Estados Unidos es un país en guerra y está siendo sede.
0: Que lo histórico es que nunca un país en guerra había sido sede. Eso nomás lo puede hacer Estados Unidos, eso nomás lo puede hacer Qatar allá en violaciones a derechos humanos, los países ricos, pero los países pobres pierden la sede. Exacto. Por cualquier cosa.
2: Bueno, ahí nos quedamos para que ya disfruten la película.
1: Sí. A mí se me pasó, la verdad, yo sí tenía pensado verla.
2: No la veas, Lenda, no te va a gustar.
0: ¿Por qué?
2: No le va a gustar.
3: Primero
2: la recomienda,
3: sí.
2: Es buen cine, no le va a gustar.
3: Ah, claro, yo prefiero.
1: ¿Le estás diciendo ignorante?
2: No, a ti, sí. No, a Glenda.
1: Ah, le estás diciendo a mi compañera.
2: Sí, a ella grosero le estoy diciendo.
3: Qué grosero eres. Es como si tú ves las series y te juzgue por tus series coreanas, chapa.
1: La del viernes, luego te la cuento. Ah, estuviste el viernes.
3: Ay,
1: no,
3: auxilio, socorro.
0: ¿De cuál me acuerdo?
1: La grosería del viernes. De afuera del aire te la cuento.
2: Ay, ay, ay, pues cuéntala.
1: No, fuera del aire.
3: Ya se está normalizando, así que gobiérnate, Rolando.
0: Entonces, México 86 está por Netflix. Corran a verla. Es dirigida por el hijo de Arturo Reyes, cineasta que también dirigió Un extraño enemigo, y se me va el nombre de algo reciente también que acaba de hacer. Dice Rolando que le gustó mucho, que trata cosas de que hablan cosas de México, de su país. Sí, Rolando, eso por eso sigo ampliamente recomendando la de Un extraño enemigo.
2: La voy a ver.
0: Es una serie de Prime Video de 2 temporadas donde también sale Jiménez Cacho, y trata sobre el conflicto que hay antes de las Olimpiadas
3: y después
0: de las Olimpiadas. Sale también la famosa escena que después inmortalizar a Alfonso Cuarón, la de la calle en la que está el halconazo. ¿Te acuerdas que Alfonso Cuarón recreó casi como documental? Fue ficticio, pero cuando ves la película de Roma, parece ser que estás viendo las escenas reales.
2: Que están viendo por la ventana, que corre la gente.
0: Ah, pues todo eso sale también. El hijo de Ripstein lo hace espectacular. También lo del halconazo.
1: Gabriel Ripstein.
0: Sí,
1: dices que hizo algo más, pero hizo México 86, aquí en la tierra, que es una serie, Un extraño enemigo, como bien lo mencionabas. También Busco novio para mi mujer.
0: Ah, ok, yo pensé que había hecho algo más reciente que México 86. Entonces, no, estaba Un extraño enemigo y luego México 86.
2: ¿Y cómo te fue con el premio de Susana Casadevall?
0: Ah, bueno, en el preámbulo que hizo ahorita Glenda de felicitar a los colegas en el Día de la Libertad de Expresión, bueno, ya es una tradición de 30 años que se otorga el galardón estatal de periodismo Saúl Guevara Nava, que tú lo conociste.
2: Sí, sí, era mi compañero.
0: Fue esposo de Susana Casadero.
2: Sí, fue una tragedia su muerte.
0: Así es, que una vez platicando, creo que estaba Felipe Guerrero y ella platicando, y dije, ¿cómo homenajear a la memoria de él? Y bueno, decidieron realizar este galardón que se entrega de periodistas a periodistas. Esto no lo entrega el gobierno, no lo entrega ninguna institución.
2: Era muy buena gente, Saúl.
0: Ah, pues entonces, esta es la primera vez, Sintacán, de Escuinapa, del estado de Sinaloa, y que también se entregaron a Mazatlecos, pero aquí como programa, a La Chorcha se le entrega por sus primeros 23 años. Muchísimas gracias, Susana, y bueno, pues me tocó ser la representación, obviamente que lo hice a nombre de ustedes, compañeros, de Rolando Arenas, de Popín, de Glenda, de Alín Torrero, y bueno, pues tenemos que mencionar también a otras personas como Judith Fernández, a Meche Contreras, a Consuelo Lizárraga, Alex Tapia, y que han sido parte de este éxito de los 23 años. Así es, que bueno, todo el 80% del mérito es de Rolando, nosotros los del 20%.
2: Ay, ay, ay, ay, ay, ay.
0: ¿Cómo sus colaboradores? Somos los satélites, siempre hemos fungido así.
2: No seas hablador. Sí. No seas hablador.
0: Y agradecer a la familia Pérez Barros por la libertad con la que ejercemos este programa. Y
2: sí, la verdad.
0: Y que nos han aguantado cada
2: vez. Que nunca nos han censurado nada.
1: Bueno, la familia nunca nos ha censurado. Tú sí me has censurado.
0: Ah, sí.
3: Sí, Rolando.
2: ¿Qué te he dicho?
1: Sí, ahí están los registros.
3: Ay. Las grabaciones quedan.
2: No más, no más.
1: Rolando me juzgará, pero algún día.
2: No, yo lo único que te digo es cuando discutimos con los desaparecidos, que no inventes historias, que que no las no maquille las cifras.
0: Saludos a la hija de Susana Guevara, le mando saludos a Sergio Rubio, y bueno, es que tendría que mencionar a varios, si no quiero omitir, y bueno, a todos los demás colegas que estuvieron ahí, compañeros. El sábado se entregó este galardón.
3: Fíjate que este galardón que evolucionó

0: evolucionado de manera increíble. Comenzó siendo una carrera para
1: que el otro día fue la carrera
0: para promover la camaradería, y ahí mismo se entregaban, y fue evolucionando. Ahora ya está a nivel estatal y ha adquirido un respeto de parte del medio periodístico muy interesante. Bien por Susana Casadero y bien por todos aquellos que fueron galardonados este fin de semana, pues en especial gracias.
1: Y hubo rifa de regalos también, así que bien padre, de colegas a colegas.
2: ¿Y qué tal estuvo el día de la música, Popín?
3: No, espectacular, Rolando.
0: Carnaval.
3: Un carnaval no planeado. Antes que nada quiero agradecerle al licenciado Oscar García. Tuvo el detalle de acercarse conmigo, compartimos y unas pequeñas palabras. Le resalté.
2: ¿Le dijiste la super
3: verdad? Sí, claro. No, le dije que había sido muy atinado el que utilizaran la multimedia en los escenarios de Olas Altas, porque los 3-4 escenarios que ven Olas Altas estaban con pantallas increíbles.
1: Es que la multimedia,
3: la multimedia levantó. O sea, levantó los escenarios.
1: Sí, sí, sí. La tecnología al servicio del arte ahí.
3: Sí, fue lo primero que le dije yo al licenciado Oscar García. O sea, padrísimas las pantallas, porque cada escenario le daba pues ese plus, ese reconocimiento, esa que se viera bonito. Aparte, por supuesto, los músicos, ¿no? Después se acercó la licenciada Estrella Palacios.
2: Que te vi en las fotos con Estrella.
3: Se acercó a saludarme, les manda saludos a todos los del programa.
1: Muchas gracias por los saludos.
3: Dice que cuando le invitamos, le digo, por supuesto que tienen las puertas abiertas, voy a platicar con
1: Rolando, que es el que se quemando.
2: No, pues tú eres el jefe, Popín.
3: Yo le dije con mi jefe Hernán Huitrón,
1: pero quien manda
3: es Rolando Arenas.
2: No seas hablador, Popín.
3: Entonces, licenciada Estrella Palacios, Rolando Arenas, le da luz verde.
2: Que mandes aquí, mi Hernán.
1: Ya, has hecho la bronca.
3: Claro que bueno, sí. Aparte, todo el cortejo real también llegó a saludarme, la verdad, me sentía yo como que si me estaban dando
2: como
3: la banda presidencial.
2: Real te sentías. Es que eres una celebridad,
3: No, yo soy muy humildito ahí, sencillito, en mi esquinita sin molestar a nadie. Yo no tengo la culpa de que haya llegado la comitiva presidencial y me haya saludado.
2: Oye, que sacaste dos escenarios, el de Olas Altas y...
3: Oye, Silvia Cepeda.
1: Yo se lo decía.
3: Para Dios mío.
1: Sí.
3: Qué acierto el traer.
2: Qué bonito canto.
3: Cantó precioso. Mira, cuando se me puso la piel chinita. Ella estuvo en Heriberto Frías.
1: Me acordé que se refería al Popín.
3: Y cantó espectacular. El único pequeño detalle fue que esa calle es demasiado pequeña, demasiado angosta, sí. Prácticamente un callejón. Silvia Cepeda y Raúl Sandoval debieron haber estado en Olas Altas. O mínimo en el de la Machado.
1: Es que también a veces no te lo imaginarías que la música vernácula podría tener esos alcances todavía.
3: Hernán, la gente estaba parada por dos calles. O sea, no recuerdo la calle de atrás de la Ángela Peralta.
1: Dijeron Heriberto Frías, ¿no? ¿Cuál dijeron que era? Sí,
3: ¿cómo se llama la calle que está atrás
1: de Héroes? La Libertad.
3: No, atrás, sí, la Libertad.
1: Sí, la libertad. Donde entran los artistas, sí, es la Libertad.
3: La Libertad.
1: Ahí vivía mi papá.
3: De la Libertad hacia la Sixto Osuna, la gente parada. Parada la gente, una cosa impresionante.
2: Oye, pues yo me di cuenta por la Playa Sur, la primera calle no cabía un alfiler, todos los carros estacionados, y parte de la segunda.
3: La gente estaba fascinada, como bien lo dice Glenda, era otro carnaval. La gente no quería que dejara Nacho Millán, que dejara de tocar.
0: ¡Qué maravilla!
3: Le pedía otra.
1: Nacho Millán en vivo ahí.
3: La verdad. Y bueno, es que termina temprano, pues. Sí. Termina a las 11 pasaditas. Yo ya a las 11 me anda abogado, Rolando. Anda abogado, ya no sabía.
1: Le habló Alberto para que le abrieran el bar 15.
3: Sí, no, la verdad. Una cosa impresionante. Fíjate, se debe de repetir.
2: Y este fue el primer año que vinieron dos artistas.
1: Yo creo que para el próximo año deben de ser otros.
2: Imagínate que trajeran un artista con de nombre.
3: Faltaron, a mi parecer, faltaron dos cosas. Un escenario de rock alternativo, ese porque tiene mucho público.
2: Otro sabido.
3: Otro escenario de con DJ para nosotros los chavos en la Niños Héroes, ya había pasado. Este año no se contempló. A la Vuelta de Venus tiene que regresar. Pero en sí.
1: ¿Y qué era la vuelta de, qué es a la Vuelta
3: a
1: de
3: la
1: Venus?
3: A la Vuelta de Venus era una muestra de pintura, de artes plásticas de artistas locales. Meramente locales. Era, no hijo de fulanito ni hija de fulanito. Era un corredor artístico muy, muy padre.
1: Es que para el próximo año regrese la Vuelta de Venus.
3: Y precisamente está en la calle Venus. A la Vuelta de Venus, ahí era.
2: Yo pensé que era algo erótico.
0: Rolando.
3: No era erótico en sí, Rolando, pero sí era la parte bohemia.
1: ¿De qué te acordaste? ¿De la diosa o te acordaste del jabón Rosita Venus?
2: Imagínate con un artista conocido.
3: Sí,
1: artistas más conocidos.
2: Mis respetos para Silvia Cepeda y para
0: Raúl Santos.
2: Sí. Sí, pero imagínate un.
0: Bendito Dios.
3: Algo que sí valga la pena, ¿verdad?
2: Un conocido.
3: Sí, sí.
1: Pues no, hubiera reventado
3: el éxito del Instituto de Cultura. Felicidades.
2: ¿Qué tanta gente habría?
3: No lo conté, pero ahí en Olas Altas era un.
0: Mar de gente.
3: Un carnaval, Rolando.
2: ¿Tú fuiste, Glenda?
0: No, yo tenía la celebración del cumpleaños de mi mamá.
3: Ah. Pero cuando digo que ojalá que se repita, no me refiero a que lo hagan el próximo año. Ya creo que lleva 21 ediciones.
0: Así es.
3: Me refiero a que es un buen pretexto para cuando en verano no hay nada, para que vean que la música sí jala, sí. Los templetes sí jalan.
0: Además, Sinaloa, que regresen los templetes. En específico Mazatlán, somos la cuna de la música regional. Entonces, darle esa variedad y esa amplitud a todos los géneros.
3: Oye,
0: es grandioso.
3: Mayo nos dejó tronadísimos, Rolando. Y este tipo de eventos, ahí andaba la gente afuera en la calle.
2: Sí, yo me di cuenta.
3: Gastando en taquerías, en hot dogs, en cerveza, en lo que tú quieras.
1: Dándole vida a los restaurantes del centro histórico.
3: El centro histórico, no, hombre, qué cosa tan preciosa.
2: Que hagan un carnaval de verano,
1: ¿no? No, está haciendo mucho calor.
2: Sí, que, no, pero.
1: Un carnaval acuático, mejor.
3: Sí, Hernán, pero para ti y para mí, que a lo mejor somos mexicanos, mazatlecos, perdón, que cuando vamos a la playa, Mazatleca, nunca.
2: Sí.
3: Pero para el turista.
2: Sería importante por Mazatlán. No por ti, tú quédate en tu casa.
1: No, pues, yo soy de aquí, yo puedo soportar más el calor.
3: Pero suavecito te dijo las cosas, ¿verdad?
1: Que mejor me quede callado.
2: No, quédate en tu casa.
3: A mí una vez en Cancún me dijeron, aquí nomás tenemos dos temporadas. Tenemos calor y más calor.
1: Ándale.
3: Y aquí también en Mazatlán tenemos calor y más calor.
0: Y entonces, harto calor también.
3: Y a la gente le encanta eso, Rolando. La gente viene aquí a los restaurantes y tú crees que van a estar en el aire acondicionado como yo. No. Ellos vienen al calor, a la brisa.
0: A la cerveza.
1: Y que traigan un artista que mueva vuelos. También hace falta vuelos.
2: Bueno, que traigan. Bueno, ya hemos dicho que el estadio, el Encanto, debería traer un artista bueno.
3: Sí, pero
2: extranjero.
3: Pero aquí en particular, el Día de la Música, Rolando, es un evento muy familiar. Es un evento bonito. Es del
0: porque
3: pueblo.
0: Tiene que ser extranjero.
3: Sí, no es el
2: para que vengan gente.
1: Para que mueva vuelos.
2: Para que mueva los vuelos.
3: Bueno,
2: vuelos. Que no vaya gente local. Que no vaya a haber bandas locales.
1: Sí, es que, por ejemplo, ahí tenemos artistas locales que son internacionales. Porque bandas.
2: Glenda quiere
1: reconocidas.
2: Eso.
1: Que si vienen y hacen un espectáculo, nosotros lo vamos a llenar con nosotros, con los puros mazatlecos se llena y no
2: mira, Glenda quiere los capibaras, Hernán. Quieren los capibaras.
1: Ahorita de regreso hablamos de eso, fíjate.
0: Grupera, caso, ¿eh? 1000% grupera, 10,000% grupera. Yo quiero juntos ahí en el Encanto y va a estar grandioso. Pero también reconozco que tienen mucha razón.
1: Con Jorge Medina.
0: Sí.
1: Y cuando llegué yo ya estaba Glenda aquí y estaba, me la vi triste. Y es que estoy muy triste por la ruptura. Yo hablando de Peso Pluma y de Kenia Voz, está triste por los capibaras.
2: Ninguna ay.
0: Es más importante que los capibaras.
1: Ahorita regresando les platicamos toda la que.
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30: Adelante. ¿Qué pasó con los capibaras?
31: Pues que el tema peleando del mundial fuera. Que sí, Kenia Os terminó con el Peso Pluma fuera.
32: O sea, a ti te vale lo de Kenia.
31: Pero por supuesto que fue lo mejor que le pudo pasar a Kenia Os terminar
32: con el. Bueno, primero con los capibaras, pues entonces.
31: Los capibaras que generaron un tremendo escándalo, pero tremendo el escándalo en Mazatlán y en toda la República Mexicana. Resulta, ajá, que durante toda la semana estuvimos viendo los extraordinarios ensayos, porque hay que decirlo, los extraordinarios ensayos entre entre Chuy Lizárraga y Julio Preciado. ¿Por qué se daba esto? Porque a raíz de que el Coyote tenía su visa cancelada, no podía ir a cumplir con unos compromisos
32: en Estados Unidos.
31: Americana. Entonces entra al quite Julio Preciado, le suplica, le solicitan el favor y obviamente él entra al quite. Ensayaron, de verdad que yo veía todos los ensayos grandiosos. Chuy es, pero muy minucioso para su trabajo, y lo hicieron muy bien. Por fin llegó el día.
32: Anda,
31: 5 y 6 de junio se iban a presentar en Ontario y allá van.
32: ¿Ante notario? Qué bueno.
31: En Ontario.
1: En California. De Los Ángeles.
31: Entonces, pues ya estábamos todos esperando. Hizo una publicación o una transmisión Chuy Lizárraga del lugar cuando estaba solo. Aquella arena era impresionante, grandísima, y todo estaba listo para que se llevara a cabo esta presentación, que era de los Capibara, pero con la presencia de Julio Preciado. Todo mundo decía que puede salir mal si estamos hablando del gigante de la banda, y nadie mejor para sustituir al Coyote.
32: Aquí lo mencionamos.
31: Que el propio Julio Preciado.
32: ¿A quién le solicitaría sustituir al Coyote? Pues yo creo que no había nadie mejor que Julio Preciado.
31: Exactamente. Las cosas iban a salir muy bien, todo estaba listo, pues todos estábamos ensayados.
32: Qué
31: y
32: bien.
31: Corrió la información de que el Coyote iba a estar presente, no en el escenario, pero sí a través de una transmisión directa, ¿no? Una pantalla, él iba a tener a sus músicos acá en México, todo listo, prepararon todo, estuvieron checando audio y todo muy bien.
1: Oye, ¿qué había ahí en el programa?
31: Sí,
1: el
31: claro,
1: espacio,
31: lo acomodaron perfectamente.
32: ¿Quién mejor que ellos para llenarlo? Pero, exacto. Oye, ¿qué dices tú? ¿Qué chafa? ¿Qué? No, se escuchaba como si estuviera
31: impecable, o sea, impecable.
30: Las imágenes eran
32: y aparte daba la sensación, que una cosa que se escuche bien, escuchaba padrísimo, y otra cosa que te dé la sensación de estar
31: De estar ahí.
32: Pues parecía como si estaba ahí.
31: Sí, la verdad es que cuando todos escuchábamos eso de que iba a estar a través de vía remota, decíamos, ay, pues a lo mejor ahí nada más para un saludito. Era una cosa impactante. Bueno, pues a la hora que todo aquello lleno, todo aquello muy bien, la gente enloquecida, entra el quite el Coyote para ser parte de la presentación, y ¿qué es lo que sucede? Que la gente enloquece, la gente se emociona, porque obviamente estaban esperando escuchar.
32: Te juro que te soñé y que no
31: como el pajarito y todas aquellas canciones, ¿no? Todas las noches y todo aquello. Bueno, pues resulta.
30: ¿Qué es eso de todas las noches?
31: Es una canción en exitazo del Coyote.
30: Yo no la conozco.
31: No, pues tú te vas a.
32: Te queda claro.
31: En las series chicoreanas no salen. Entonces,
32: pero canta una canción de BTS, a veces no se la sabe.
31: A ver, enloquecido él con BTS, con esos chinos que todos están iguales.
32: Coreanos.
31: Exactamente. Ay, bueno, chinos,
30: venga,
31: de los.
30: Qué mal te oyes.
31: ¿Por qué?
30: Echándole a Corea cuando a te pasa.
32: Cuando le puedes echar a los capibaras a gusto, echándole a Mexicana.
1: Regresar porque hubo aventadas. ¿Hubo aventadas de madre o no hubo aventadas de madre?
31: Estamos esperando. A ver. Pues resulta que se arranca el concierto, participa el Coyote, la gente enloquece y súbitamente entra un popurrí de los capibaras de Julio. Y
32: ya con Julio la voz, ¿no?
31: Ya con Julio, sí, ya con la Julio. Voz dura más de una hora 10 minutos el este, y pues ya el Coyote se le extraña, ya él estaba esperando, ya casi estaba dormido así esperando, y todos los músicos igual, ¿no?
32: Creo que hasta un codazo le dieron
31: para despertarlo. Pues resulta que cuando le envían los micrófonos de nueva cuenta,
32: ¡échale, compadre!
31: Una mentada para los dos, ¿no? Obviamente montaron en pantera tanto Chuy Lizárraga como Julio Preciado, sintiendo o asumiendo que esa mentada de madre había sido
32: para eso, los dos.
31: Exactamente. Pues ahora resulta que hacen un paro en el concierto y Chuy Lizárraga, muy enojado, yo creo que enardecido, empieza a hablar de problemas internos entre managers, entre la logística, entre lo demás, y estaba muy, muy, muy enojado, ¿no? Incluso arremetió contra el manager del Coyote.
32: De hecho, excluyó al Coyote como persona.
30: Yo a mi compadre lo quiero un chingo.
31: Así lo quiero mucho. Entonces, no era contra el Coyote directamente, era más bien contra Chuy Tirado, que es el manager.
1: Seguro, Glenda.
31: Exactamente. Bueno, en ese momento.
32: Esas son las palabras de Chuy Lizárraga.
31: Esas son las palabras de Chuy Lizárraga.
1: ¿Qué piensas?
31: Ahí voy. Entonces, toma el micrófono también Julio Preciado se va directo
32: Rolando.
31: Y a la yugular de Jesús Tirado, al nivel o al grado de que, como dice la chaviza, le canta un tiro a Chuy Tirado. Claro, se puso muy.
32: Poncho de Nigri ya le estaba hablando por teléfono para decir si de veras.
31: A lo mejor muy visceral la reacción, creo yo. No pudieron controlar el enojo que sentían en ese momento, puesto que se sentían aludidos por esa mentada que supuestamente había sido directamente para para Julio y para Chuy Lizarra, ganó por parte del Coyote. Entonces, pues obviamente todo el mundo escuchó esto, se hizo viral tremendamente y muy rápido de diferentes ángulos, que si entraba Julio, que si iba saliendo, que si los volvía a mentar, que si le volvía a decir que donde quiera que se lo encontrara, se lo iba a encontrar.
32: Pero eso dijeron, es una cortina de humo para que nadie hable de Peso Pluma ni de Kenia.
31: Ni de Kenia. La razón a Julio, otro le da la razón a Chuy Lizárraga, pero dicen ustedes, ¿y el Coyote? ¿Qué va a decir? Pues Clara que Silvia.
32: ¿Qué habló el Coyote?
31: Hace una transmisión al Coyote directo.
32: ¿Al otro día?
31: Ya tranquilito, ya
32: bañadito,
31: en su escritorio, ya bien sereno y toda la cosa, que la verdad hay que reconocerlo, el Coyote yo creo que sí se esperó para estar más tranquilo y empieza acerca de este problema. Lo primero que dijo fue que él se llevaba mucho y muy fuerte con sus músicos y que a la hora que se oyó la mentada de madre, en realidad estaba dirigida a dos músicos con los que él se lleva muchísimo y que en ese momento estaban muy inquietos y que cuando hicieron la transmisión,
32: me cayó mal el pan porque blato se diera.
31: Casualmente dijo la mentada en el momento justo en que estaban haciendo el enlace, pues por eso obviamente se enojaron mucho allá los capibaras que son ahora. Entre la conversación del Coyote dijo que el Coyote y Chuy Lizárraga eran los capibaras, que si querían hacer una gira ellos, que la hicieran, pero que les pusieran Viruta y Capulina. No es por intrigar, pero hasta el Coyote les dijo que ni se acordaba de por qué eran compadres él y Julio Preciado. Entonces, además,
32: que cuando dijeron Viruta y Capulina, que ¿quién podrá hacer Capulina?
30: Qué falta de respeto
31: no, espérate, eso no fue todo. Aparte le sacó a relucir, porque Julio Preciado durante el alboroto que hizo y la declaración en el escenario, él dijo que él le había hecho un favor al Coyote porque el Coyote había salido a decir que él lo iba a suplir. Lo que responde el Coyote a esto es, a ver, a mí no me estás haciendo ningún favor, yo te pagué $60,000 para que tú estuvieras presente en, no es favor, o sea, se te contrató, te pagué $60,000 cuando tú cobras $30,000. Eso era lo que aseguraba el Coyote, el rey de Coyotitán, a través de su transmisión. Él enseñó su pasaporte, visa. su visa cancelada, que a mí me parece que es delicado.
32: Son datos personales.
31: Son datos personales que creo que debía haberlos mantenido ocultos, pero cada quien decide. Y pues obviamente las redes sociales volvieron a arder y la llamarada se hizo grande. Ahora también todos poniéndose de parte del Coyote y juzgando la reacción. Habrá gente que diga, ay, el Coyote eso que le estaba diciendo a los músicos, ¿no? Pudo haber sucedido también que fuera una coincidencia.
1: Pero es que ¿para qué tanta explicación? Si hubiera sido directamente a sus músicos, como lo menciona en su live, pues ¿para qué tanto rollo? ¿Para qué tanta explicación? ¿Y para qué cantar los números?
32: ¿Tú estás diciendo, tú crees que sí, lamentada fue para los capibaras?
1: Yo siento, mira, mi respeto,
32: para Julio
1: respeto y mi admiración, para mi cámara, perdón.
32: O sea, sí, primero el TikTok, también. Rolando, que la chorcha.
1: Sí. Mi respeto y mi admiración para los tres, ¿no? Mi respeto y mi admiración para
31: grandes
1: los tres.
31: Grandes figuras del regional mexicano. Los
1: adoro. Pero no, ¿saben cuál es el problema?
30: No
1: es
30: se vale llamarles Viruta y Capulina.
1: No, Rolando. Pero aquí
32: es un ejemplo,
1: Rolando. Son tres titanes del regional mexicano. Aquí no es uno es mejor que el otro. Los tres están en un nivel impresionante, Rolando. Junta esos tres. Si aquí, Rolando, no. Nos opacas, nos.
30: Ay,
1: y me siento mal.
30: Cálmate.
1: En una mesa de diálogo, de debate. Ay. Ahora imagínate juntar en el escenario a estos tres titanes. Pues claro que iban a salir estas pequeñeces e indiferencias.
32: Pues pequeños detalles.
31: Así es, pequeños detalles que se volvieron.
1: Mira,
31: ya
1: se van a perdonar, vas a ver.
32: Oye, pero.
31: Sí, a mí me interesa. A mí me interesa que se perdonen, sí, y que finalmente puedan volver a trabajar juntos. Yo le vi la intención al Coyote en lo que él declaraba. Yo le sentí, no lo puedo asegurar porque no platiqué con él, pero sentí que él tiene la intención de que todo se arregle, de que no vaya más allá. Sin embargo, las declaraciones que dio en torno a las cuestiones económicas, yo creo que sí también generan una fractura, porque finalmente quizás
32: dijo cosas al aire que se deben haber quedado en lo privado.
31: Yo también creo que se hubieran quedado en lo privado, porque también no solamente puede repercutir en el propio Julio Preciado, sino también en el género grupero, que puede quedar en la mira, pues, de los ojos del tesoro, que van a estar quizás fiscalizando, y eso no nos gustaría, porque sabemos que son gente de trabajo, que ellos van a echarle.
32: Oye, Y nada más una cuestión, el Coyote dijo, pues aquí los espero, ustedes me dicen si prendo la pantalla al rato.
31: Al siguiente, ya no se supo
32: y no,
31: nada.
32: Si hubo concierto, si hubo concierto Capibara, pero con Chuy Lizárraga y con Julio Preciado, y ya no se enlazaron con el Coyote.
31: Ya no se enlazaron.
1: Independientemente de este pleito de niños, porque es un pleito de niños, aparecen niños, parecen adolescentes,
30: parecen niños.
1: Con tanta carrera, pero bueno, ¿cómo estuvo el público? Porque
32: ¿qué dijo el público? ¿Qué dice el público, don Francisco?
31: Ellos fueron un éxito, o sea, y lo van a seguir siendo porque realmente...
32: Tanto con Coyote en la pantalla como al otro día sin pantalla.
31: Exactamente, ellos, sin es Coyote. Que ellos en realidad
1: sí.
31: son un éxito.
1: Sí, sí,
31: y la gente los está esperando. Sí. Realmente ha funcionado perfecto el concepto de capibaras.
30: Y no podía haber mejor reemplazo que Julio Preciado, la verdad.
1: Sí, sí, sí. Y qué mala onda que para que
31: Chacalito
1: vean.
31: Mencionó al Coyote, ¿no?
1: Ay, sí, que al sí, Chacalito
32: en el en vivo.
1: ¿Qué le dijo el Chacalito?
32: No, eso que no para mal.
31: No, para mal no. Dijo
1: el
31: que,
1: ídolo de
31: dijo que la transacción se había hecho no directamente entre Chuy y Tirado y Chuy Lizárraga, que había sido entre Sergio Vega, mejor conocido como el Chacalito, y Chuy Tirado.
32: Entonces, así es, sí.
31: Pues, a mí lo que me dolió mucho fue cuando dijo un compadre, ni siquiera se me acuerdo porque es mi compadre. Pues tanto tiempo
1: están dolidos, se les tiene que pasar, están lastimados.
32: Ahora para que se les quite la gira tiene que ser con los tres presencial.
31: Exactamente, sí. Los tres.
32: No con uno, con otro, con los tres.
31: A mí me encanta la idea y a mí me fascina el hecho de que me lastima mucho como fan, porque soy fan de los tres.
30: Ay, tú que todos los banderos te vuelen loca.
31: No todos, ¿eh? A mí el
32: a ver, Brando, ¿qué no era de
31: soy la presidenta de Jorge Medina.
1: Hijo, si cuenta.
31: Soy la presidenta
30: de todo el mundo a la vuelta loca.
32: De Karim León. Recientemente le llegó la insignia apenas la de Karim León.
31: Sí, Karim León me acaba de llegar. Ay, por cierto, hablando de Karim León.
1: Que también le fue muy bien a Karim León, ¿verdad?
31: Exactamente. Oye, que Karim le está yendo súper bien. Y además, Karim León es parte del disco que está presentando Pepe Aguilar en homenaje a su papá. Sí. Y canta el chubasco Karim León. O sea, una cosa increíble. Está Lucero, está la banda de Mesa, está la banda de Record, está Edel Muñoz. Todos cantando, no en colaboración. Con Cristian Pepe, cada quien hizo su
30: menos Cristian Nodal.
31: Qué bueno. ¿Para qué lo quieres?
1: Qué bueno, Rolando.
31: Va a ser volumen 2, ahí lo van a poner, no te preocupes.
30: Oye.
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4: Oye, ya sé lo que no te gusta empezar con estas noticias, Hernán, pero la verdad, lo que pasó en Escuinapa es
5: horrible.
4: Horrible, la verdad, que resulta que una niña le picó un alacrán y el tío la llevó a la motocicleta y pues los matan, las balas perdidas, porque hay balaceras en Escuinapa.
6: En una gasolinera había un
4: enfrentamiento
6: y bajó un fuego cruzado.
5: Grecia Guadalupe y Arturo Ramiro fueron las víctimas.
4: ¿Qué está pasando con Escuinapa?
7: Él era parte o colaborador del equipo de el área deportiva del ayuntamiento, Ramiro, y Grecia también pertenecía como asistente o alumna a una de las disciplinas. Entonces, desafortunadamente, ellos iban por
4: la violencia nos está rebasando, dice Víctor Decimental, que es el alcalde de Escuinapa.
5: También hubo una tercera víctima, que era Jessica Siboney, esposa de Arturo Ramiro, resultó muy herida también.
7: Parece que todavía corre en riesgo su vida. Entonces, desafortunadamente, podrían ser, esperemos que no, 3 víctimas colaterales a un enfrentamiento entre dos.
6: ¿Está confirmada la tercera muerte?
7: Podría ser, espero que no lo sea. Ajá.
4: Que desgraciadamente, pues el cártel de Sinaloa ya desapareció de Culiacán, ahorita nomás hay asesinos, y se fueron a Escuinapa. O sea, que ¿por qué Escuinapa está pagando el pato con este
5: problema? Orlando, porque tú sabes muy bien que hay territorios que están dominados por ciertos cárteles, Orlando. Hay límites. Entonces, digo, desconozco el panorama completo de cómo se encuentran las facciones del cártel de Sinaloa, del extinto cártel de Sinaloa, ahora el enfrentamiento de Mayos y Chapitos. Pues así como están limitados aquí en Sinaloa, pues no pueden cruzar otros territorios, Rolando. Pienso yo que por eso se encuentran en el sur del estado de Sinaloa, porque obviamente del estado de Nayarit, pues es otro cártel que les tiene prohibido entrar para allá.
4: Sí, Rosario, Escuinapa, Concordia, la verdad, pobres poblaciones.
7: Exactamente, que desafortunadamente se han tenido que encontrar con esa situación difícil en la que han perdido muchos ciudadanos. Pues va el abrazo solidario para la familia de Grecia, de Ramiro, y para Jessica, que esperemos que muy pronto podamos decir que ella sí se recuperó y que es una sobreviviente a la situación tan fea que se está viviendo.
5: Sí, recordarles que Sinaloa se encuentra entre los 9 estados que concentran más de la mitad de los
7: El día de ayer escuchaba que de los 106 homicidios que hubo el fin de semana en Sinaloa, todo el país, Sinaloa reportaba el primer lugar porque tenía 12.
4: Pues un día fueron 21.
7: Ay, Dios, sí. que esperemos que pronto cambie la situación.
4: Oye, y llegaron los ciclones.
7: Llegaron.
5: Sí, bueno.
4: Ya en Acapulco no hubo clases, estaban esperando hoy a las 6.
5: Por precaución, sí.
4: Sí, la verdad, han de estar en Acapulco con la cola entre las patas,
7: sí,
4: lo que pasó.
7: Con el Jesús en la boca, por los nervios, ¿ah? ¿Eh?
5: Pues
7: sí.
5: aquí está a prueba el trabajo de la presidenta Claudia Sheinbaum, porque hubo dos fenómenos naturales que prácticamente destrozaron Guerrero, parte de Oaxaca también, y las últimas lluvias hicieron reacomodo de personas, limpiaron al parecer los arroyos. Y que el huracán que venga, Rolando, va a confirmar si hizo bien el trabajo, si no hizo bien,
4: Pues aquí más atrás también se limpiaron.
7: Es que la gente escucha con atención las indicaciones de las autoridades, sí. Porque a veces por querer cuidar nuestras pertenencias nos ponemos realmente en riesgo. Entonces, lo que tiene que hacer la gente ahorita, la población, es estar bien al pendiente de la información que dé, ubicar perfectamente los refugios, y como dice Popín, se va a poner a prueba para ver si realmente hicieron las cosas como se debía. Ojalá
5: porque de veras sí, lo lo presumieron, que prácticamente reconstruyeron.
4: Aquí en Mazatlán todos los arroyos los limpiaron, aquí en el puerto, afortunadamente. Sí.
5: ¿Qué? El problema de los arroyos, Rolando, y yo tengo uno muy cerca de mi casa, son las personas que invaden. Se les permite demasiado a los invasores. Digo, yo sé que se encuentran en una situación de vulnerabilidad y tienen derecho a ser reubicados, pues, y tienen derecho a tener un hogar, como un refugio tan siquiera. Pero las personas invasoras llevan mucha basura, generan mucho taponamiento, tapan los...
4: ¿Y por qué no multa el ayuntamiento al que tira basura?
5: Rolando, son personas en situación de calle.
6: Cuando dijeron que iba a multar con 3,000 pesos, se enojó Rolando, que era mucho, dijo.
4: No, pues era mucho, Rolando, pero...
7: Rolando, con poquito,
5: ponte a pensar, ¿cómo vas a...?
7: Si que andan en la calle, también la realidad es que los ciudadanos comunes van y tiran su colchón, van y tiran sus bolsas grandes,
5: negras.
7: Yo conozco
5: una colonia fifí que tiró un colchón king size.
7: En
5: una colonia fifí.
7: Muy fifí.
4: Oye, y sobre la avenida, la principal, deja tú, la principal avenida.
7: Por eso te digo.
4: Y aguanté como más de una semana, como 10 días, dije, ya basta.
7: Exacto. Animalitos muertos arrojan en los
4: Oye, y fíjate que yo le preguntaba a la muchacha que hace el aseo del parquecito de la Plaza Sur, ¿por qué no ponían? Porque le dije, si quiere yo le compro un bote de basura y lo colgamos a un árbol muy bonito. Dice, fíjese que trajeron un tambo, luego trajeron otro medio tambo y al día siguiente se lo robaron. Poca tenemos.
5: Va más allá del tambo de basura, Rolando. No es el contenedor de basura en sí, es la cultura que no tenemos nosotros de tirar la basura donde debe de ser. Vas a poner 20 botes de basura y los 20 botes de basura o se los van a robar, los van a vandalizar o ni los van a hacer.
7: O sabes qué, no los van a usar, porque mira, te voy a poner el ejemplo de la liga donde juega mi hijo béisbol. Ahí se hizo el esfuerzo, todos los padres participaron e incluso la misma liga pusieron en cada campo medio tambo para que todo el mundo, estaban sentados los papás en las gradas y tiraban la basura. Y terminaban los juegos y llenos de basura. ¿Y el bote a qué te gusta? 5 pasos.
4: Ay, no.
7: Entonces
4: puedo creerlo.
7: No tenemos esa cultura de
4: ¿Y cómo van Estados Unidos
7: pues porque ya sí los hay.
4: Aquí el compañero cuando fue a Japón guardando su basura para no tirarla.
6: En Japón no hay botes de basura. En Japón tú tienes la responsabilidad. Si es tu basura, tú te la llevas a tu casa.
7: Así es.
4: ¿Y cómo andabas echando?
7: Pues sí.
6: No llevaba la mochila. No
7: donde podías,
6: basura.
7: Exactamente.
6: Sí, porque en Japón se usa. La comida callejera te la comes en el frente del local,
5: sí.
6: Y ahí la basura la dejas en el local. Nosotros compramos, te vas acostumbras a comprar comida callejera y
5: caminar.
6: Sí. Y ahora, pues, ¿a dónde dejas la basura?
7: Pues ahí la avientas.
5: Sí.
4: Sí, la verdad.
6: Y en Japón no.
4: Prefiero yo traer mi carro sucio que andar echando basura. Lo prefiero, ¿eh?
5: Ahora, en Ciudad de México hay barredores de la mañana, de la tarde y de la noche. Los puntos turísticos de Ciudad de México, Reforma, el Zócalo, Centro Histórico.
6: La Avenida Madero.
5: ¿La qué?
7: La Avenida Madero,
5: Polanco, la Roma Norte, Roma Sur, todo eso. Está impecable, sí, efectivamente, pero están barre y barre y barre. No hay una hora en la que tú pises un punto turístico de Ciudad de México y hay un barrendero.
7: Y una ciudad limpia no es la que más se barre, sino la que menos ensucia.
5: Totalmente,
7: la que
5: menos es cultural.
6: Y tienen esos aparatos para quitar los chicles de la presión de agua.
5: Sí.
4: Oye, ¿y te fijaste en las elecciones hoy en Perú? Que ya va ganando Roberto Sánchez.
5: Sí.
4: Ayer iba ganando esta
5: Fujimori.
4: Y ahora gana Roberto Sánchez con 20,000 votos.
7: Pero está muy cerrado, ¿no? Sí. Todavía no dan la.
5: Sí. Y creo que el empate técnico todavía no.
4: Sí, va a ser un empate técnico.
6: Pero según los cálculos, por lo que falta de contabilizar o las zonas que faltan, se dice que son más afines al ganador de izquierda.
5: Sí, hablando de votaciones, yo quiero hacer una corrección. Como bien lo decía Hernán, fue el PRI el carro completo.
7: Coahuila.
5: Dos de las diputaciones que ganaron iban en coalición con el PRI, por eso es de que ganaron las 16, pero en dos era el movimiento este más PRI, no era PRI más movimiento, uh-huh. Como aquí en su momento fue PAS con Morena, no Morena con PAS. Uh-huh. Pero sí fueron las 16. Sí, las 16.
7: Era lo que yo te decía ayer. Sí. O sea, sí, oye, sí ganaron el otro, pero estaban en
4: contra. No es un peligro para Morena. No es un peligro para Morena que ya haya ganado todo el PRI.
6: Pues mira, ahí es un bastión priista.
5: Priista de toda la vida.
6: El PRI recuperó, creo que dos escaños. Bueno, el asunto es.
5: De proporcional.
6: Pero el. Ay, que se olvidó la cuenta. Bueno, el caso es de que Morena perdió 4, el PAN perdió 5 y el registro. Probablemente pueda perder el registro y Movimiento en Ciudadano en el Estado.
4: Ahora, ¿no es peligroso para Morena?
5: ¿Y a ti qué te preocupa?
4: No, porque soy morenista.
7: Ah. Ay, mucha honra.
6: En el 23 arrasó el PRI ahí en Coahuila a las elecciones locales y le fue muy mal a nivel nacional con la votación.
5: Ahora, preocupa tanto que le levantabas la mano al Andy. Pues ahí está.
4: Ay, el Andy nomás.
7: Fue el encargado, sí.
6: Pero se fue antes.
7: El encargado.
6: ¿A qué se paraba?
4: ¿Y sería culpa del Andy?
6: No, dice que se fue antes, precisamente para que no le den echando las culpas.
7: Se te iba a perder.
6: Si de todas maneras se iba a ir, para que no dijeran que lo corrieron.
5: Sí, lo que pasa salieron. Es de que él se va a hacer campaña política ya a Tabasco.
6: No se puede ver, que por cierto.
7: Que ya no es un Edén.
6: Ahí se me olvidó el nombre del líder del cártel inmobiliario.
5: Romero.
6: Estaba tan
7: Jorge Romero.
6: Jorge Romero estaba tan preocupado por las elecciones de Coahuila que estaba en la fiesta que organizó Salinas Pliego.
4: Sí.
6: La fiesta gringa que organizó. Ahí estaba
7: tan preocupado. Pues por eso perdió
4: el. En la de los 250 años.
5: Digo.
4: No, es que fue la fiesta de Estados Unidos.
6: Sí. Ah, sí, la organizada por
5: Salinas Pliego. El acabose. Creo que no lo mencionamos ayer. Vicente Fox felicitando al PRI.
6: Ay, pues sí.
5: Vicente Fox. Del Partido Acción Nacional dice, felicidades a PRI Nacional.
4: Así.
5: Como en los viejos tiempos. Me da gusto verlos renacer con tanta fuerza. Ahora sí como el ave fénix, que sea para bien de México, de nuestra democracia, ahora, de la libertad y de la
6: ahora, eso
5: de
6: los viejos tiempos, ¿fue un halago o fue insulto?
5: Pues no sé, pero.
6: Porque como en los viejos tiempos, pues con compra de votos, con el ratón loco.
5: Por eso es preocupante que los líderes del PAN sean estos impresentables. Los panistas necesitan un liderazgo pues verdadero, con
7: certero.
5: Que vaya con certero, que vaya afín al movimiento.
6: Vicente Fox llamó a votar por Enrique Peña Nieto en su momento, y traicionó a Josefina Vázquez Mota.
5: Sí.
6: Ahora le levanta la mano al PRI. Y en lugar de sentirse mal porque el PAN probablemente va a perder el registro, no tuvo.
7: Oye, pues a lo mejor es justo eso lo que quieren, ¿no? Tener cabida en algún otro lugar luego de que el PAN ya vaya.
5: Digo, yo no soy panista, pero no me a veces me preocupa que no existan voces, líderes.
6: Tengo un amigo panista que puso en su red social. Ven, que sí se puede sacar a Morena del PRI, del país, y va a poner, hijo, sacaron al PAN primero.
5: Y le borraron el registro local.
6: Oye, no alcanzó ni plurinominal, o sea, ni plurinominal va a tener el PAN en Coahuila. No. Y festejando el triunfo del PRI, hijo, preocúpate por tu partido.
7: A lo mejor es eso, que están buscando cabida en el PRI, ¿no? Los que ya saben que de alguna manera las cosas se van a poner complicadas para Acción.
5: Yo creo que tienen mucha suerte porque hay un voto que no quiere el régimen de Morena, y es un voto que no cambia, es un voto que no está de acuerdo con lo que está haciendo Morena, es un voto conservador, es un voto, lo que sobra del PAN, que nomás está, pues no avanza, no crece, se está estancado.
6: Saben entre ellos mismos, no cambian la narrativa, siguen creyendo en las mismas cosas, y pues no, bien lo dices tú, no crece ese sector.
5: No crece, y bueno, pues si no crece eso, pues ahí no vas a quedar con el partido de Rolando.
4: Bueno, ay, de regreso vamos a hablar de la banda de Recodo en el Zócalo.
6: Oye, dije, otros 6 años, no ha acabado Claudia, yo dije, otros 6 años, no.
7: Y de regreso vamos a hablar de los capibaras. Ay, chisma.
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4: Y ayer dieron a conocer que la banda de Recuerdo se presenta gratis en el Zócalo el próximo jueves.
5: Órale.
4: Sí, que van a estar Shakira y la banda del Recuerdo en el Zócalo.
6: Pero Shakira también en el Zócalo, pero que Shakira es en la inauguración.
4: O sea, yo ayer leí que Shakira y la banda del Recuerdo van a estar.
7: ¿Cómo van a trasladar a Shakira?
8: Son dos eventos totalmente diferentes.
4: Sí, terminando el fútbol. Terminando el fútbol empieza porque es la fiesta. Es la fiesta del fútbol.
6: Imagínate que gane México y luego la banda el Recodo en el Zócalo. Ay, Dios
8: mío. No, hombre, no me tientes, Satanás.
7: Que toma el siguiente avión.
8: Me emocioné. Aunque se ve en una pantalla, pero me voy a cantar.
7: Oye, pero ¿cómo van a llevar en helicóptero a Shakira?
4: Pues no sé, pero el que
6: sí pueden.
4: Ayer estaban que yo se me hizo wow la banda.
8: Pues fue la recomendación que hizo el pariente de Rolando Arenas, Ricardo Salinas Pliego, que llegaran mejor en su helicóptero porque hay muchas manifestaciones y muchas
4: cosas. Ayer me preocupé porque el CENTE sigue con sus protestas, ahora se va a juntar con los familiares de Ayotzinapa y quiere llegar al enfrente del estadio.
8: Como siempre, la moneda tiene dos caras. Sí. Rolando dice, las del CENTE están arruinando la fiesta de fútbol. La otra cara es, el gobierno no les ha solucionado.
4: Pero no es culpa de Claudia Chambau.
8: Lo de su gobierno.
4: Sí, no es culpa de la Chambau, es culpa del loco de Calderón.
7: Calderón todavía.
4: Sí, Calderón es el culpable.
7: De eso. Sí. Pero no, a lo que se refiere, Popín, que en estos momentos habría que solucionar para que todos estos desmanes se disolvieran.
6: Lo de las pensiones.
4: No defiendas a Calderón, es culpa de Calderón, hermano.
6: Bueno, la de los maestros sí fue en el periodo de Felipe Calderón en el 2007. La de todos los demás del Seguro Social fue responsable Ernesto Zedillo.
8: Ahora, un maestro de grupo primaria, por ejemplo, ganaba con Felipe Calderón 9,580 pesos. Con Enrique Peña Nieto hubo un aumento, llegaron a acuerdos y terminó en 11,952. Con el presidente de Rolando Arena, ¿cómo se llama?
7: La cosa esa.
4: Ay, me caes gordo, Popi.
8: Porque bueno, el presidente Rolando Arenas llegaron a otro acuerdo, un aumento salarial y llegaron a 17,635 y ahora con mi presidenta constitucional de los Estados Unidos Mexicanos, la suprema comandanta, científica.
7: Madre y abuela.
4: Ay, pues ya continúa y ya déjate de
8: apenas en dos años llegaron a un acuerdo, va a ganar un maestro 20,351.70. Solo en dos años, fíjate.
7: Los centavos son los que los tienen molestos.
4: Entonces, ¿por qué ese?
6: El asunto principal.
4: ¿Por qué le van a hacer
6: el esto? Asunto principal es la cuestión de las pensiones que arruinó.
4: Ahorita Chambau no estaba explicando en la mañanera.
8: ¿Te
4: ¿no?
8: refieres a la comandante suprema?
4: Sí, todo explicaba.
8: De las fuerzas.
4: ¡Ay, ya párale! Ya lo dijiste.
8: No, es que fue Mario Delgado quien es el supremo secretario de educación.
6: Voy a echar un ojo a la mañanera. Oh, bueno, ustedes también, hombre.
8: Anda bien alterado, ¿verdad? Anda Mario Delgado, así asustado.
6: Y dice que ve con buenos ojos el
8: mira, Rolando,
6: el arreglo con la gente, dice que sí lo ve con buenos ojos.
7: Me salió un ojo a la cara.
8: Sí entiendo tu hartazgo, pero la verdad, la lucha es legítima, Rolando.
4: Pero qué culpa. Ay, luego diciendo el CENTE que ya no es del pueblo el fútbol, que por los
6: precios.
4: Pero entiende, es que en México estamos atrasados. La moneda mexicana no vale lo mismo.
6: No, el espectáculo del mundial ya no es para el pueblo. Obviamente que por los precios infladísimos, ¿quién puede ir a un partido de la selección?
7: Oye,
6: mexicana?
7: En la mañana estaba escuchando que hay una televisora que tiene todos los derechos concentrados. Si existe, por lo menos en la Ciudad de México, un lugarcito, vamos a decir una cochera que tú la tienes con tus mesitas, 5 mesitas, ellos, si quieren pasar la transmisión, van a pagar un aproximado de entre 3,000 y 5,000 pesos por el derecho que tú tienes de encender la televisión. Por eso dicen que se ha vuelto un negocio inalcanzable. Entre más mesas, pues obviamente se va elevando. Si tienes 20 mesas, puede alcanzar hasta 27,000 pesos.
6: Esa televisora, de hecho, no va a pasar todos los partidos abiertos. Así es, los va a pasar por su plataforma ViX. Ajá. Y únicamente unos
7: ViX. ViX.
6: Tú sí puedes, tú puedes pagar, o quizá podría yo hacer el esfuerzo de pagar ViX para ver los partidos, pero me da la sorpresa de que, aunque tenga ViX, me haya preparado antes, no. ViX Premium, que tú nada más puedes pagar.
4: Hoy no más.
7: A mí lo que me llama la atención es que a veces la gente pues hace su esfuercito, pone su fondita, sus mesitas, y esos son días en que les va a dar más dinerito. Pues sí, pero van a tener que pagar.
6: La AMPI, hay una cosa ahorita, la AMPI contra los locales, de que no debes de utilizar la palabra mundial, el logotipo.
7: Nada.
6: No debes de transmitir, lucrar, bueno, una cosa. Entonces, deporte, el mundial, deporte de las masas, ya no es. Es un deporte elitista, se convirtió en algo que era del pueblo. De hecho, Alejandro González Iñárritu, recuerda cuando estuvo él, lo llevó su papá a ver el partido del mundial donde Maradona fue ayudado por Dios con la famosa mano de Dios en el 86. Dice, si mi papá pudo llevarme al mundial, es que era un espectáculo accesible.
7: Alcanzable,
6: porque nosotros no éramos de clase alta, no éramos de clase media baja, y me pudo llevar mi papá al mundial. Ahorita alguien ganando lo mismo que mi papá no puede llevar a su hijo al mundial.
4: Sí, exactamente. No. Sí. Pues qué tragedia, la verdad, que
7: qué feo que la gente pues del común denominador no pueda disfrutar de eso.
6: Y ha sido yo creo que este ha sido el peor de los mundiales que se ha organizado, el acoso a los jugadores. Oye, a un árbitro, el mejor árbitro de Sudáfrica, no lo dejaron entrar a Estados Unidos.
7: Hubo un operativo terrible en el mero centro de México para levantar toda aquella gente que hizo su esfuerzo y compró algunos souvenirs con la imagen, pues les quitaron absolutamente. Que es cierto que hay que decir que es mercancía ilegal, pero también hay que decir que son pequeños esfuerzos que hacen sus cojines, esas cosas, para llevar
6: Omar Abdulkadir, para el árbitro somalí, el árbitro somalí, Omar Abdulkadir Artán, es el mejor árbitro de su país, y no le permitieron la entrada.
8: Oye, sí, a Estados Unidos, ¿no? Y aparte a no me acuerdo qué equipo por completo, la diferencia. Aquí en México, cuando llegó un equipo con mariachis, lloviendo y bailando mariachi en creo que era en Jalisco o en Monterrey, no recuerdo.
6: La selección
8: de Sudáfrica. Y allá en Estados Unidos,
6: de la puerta a revisión,
8: una cosa absurda.
6: Quítense los zapatos, sí, toda una
4: no,
6: cosa.
4: No, pues los de Irán que van a estar en Tijuana.
6: En Irán que no se les permitió hospedarse ahí. Oye, por menos le hubieran quitado a México la sede, por mucho menos que esos acosos. Para empezar, es un país que está en guerra. ¿Cómo puede estar organizando un mundial? Eso es primeramente, ¿no?
4: Oye, por cierto,
6: y luego se pusieron en el Sophie Stadium de Los Ángeles, se pusieron en huelga, principalmente los trabajadores, que les garantizaran que ICE no iba a estar haciendo acoso a
4: Israel. Que por cierto, sobre la guerra de Israel y Estados Unidos contra Irán, ayer Trump habló con Israel que no hiciera tonterías, porque están atacando a Irán y no deben de atacar, lo que paren todo.
8: Es que supuestamente hay un cese al fuego, supuestamente no vamos a hacer nada, pero Israel no lo ha cumplido.
4: Sí, Israel no lo ha cumplido. Y ayer le jaló las orejas Trump de que no debe de hacer estupideces porque están negociando la paz.
6: Y bueno, Irán, la selección de Irán tuvo que hospedarse en Tijuana, y si van a trasladarse a jugar a Estados Unidos, tienen dos partidos en Los Ángeles y uno más, no me acuerdo dónde más. Y y luego ha habido dos atentados ayer. Balaceras ha habido en Estados Unidos cerca de la sede de los partidos de mundial. Por menos que eso, Faitelson ya hubiera pedido la cancelación del mundial en Estados Unidos, pero por mucho menos que eso, estaba pidiendo la de México.
8: Sí, ni siquiera en Qatar, la violación a los derechos humanos en el mundial de Qatar fue antes, ¿no? O sea, fue la construcción de los estadios y todo eso.
6: Pero mandaron un mensaje, yo creo.
4: Ayer le chiflaron terriblemente a Trump.
8: Es que era la final de los Knicks contra quién. No, era básquetbol, eran los Knicks.
6: Nueva York no había estado en una final de básquetbol desde hacía veintitantos años, y entonces Donald Trump dijo que iba a ir al tercer partido de 7, como es como en el béisbol, que gane 4 de 7, en el Madison Square Garden. Un día anterior hubo apuñalamiento, ¿verdad? Bueno, hubo conato de violencia y estuvo a punto de suspender ese partido, no se hizo. Trump dijo que iba a ir al tercer partido, lo cumplió a la hora de que lo muestran en pantallas, y estando el himno nacional lo abuchearon.
8: Sí, contra los San Antonio Spurs.
4: Que se oía más el abucheo que el himno nacional.
6: Y él, no sé si podía estar preparado para eso, y le dijeron, y él más haciendo la seña militar en la cámara, y no mostró enojo, no mostró nada.
4: Oye, y una noticia.
6: Y 2 días antes se había levantado de una entrevista.
7: Se levantó abruptamente.
6: Le dijo estúpida, le dijo, y bueno, la insultó.
7: Que no pensaba.
4: ¿A quién?
7: A una periodista.
4: Bueno, ayer se dio a conocer.
8: Ya, se quitó el micrófono, lo pisó y se fue.
4: Ayer se dio a conocer que el 27 de junio se va a coronar a Verónica Castro reina de la marcha LGBT. Aceptó Verónica Castro, va a llegar a Bellas Artes, no va a ir en el desfile porque ya está grande, pero Verónica Castro es un ídolo a nivel mundial.
7: Me tocó escuchar la entrevista de uno de los organizadores del evento y dice que están verdaderamente congraciados de que Verónica aceptara.
8: Porque
7: hace mucho tiempo que buscaban que esta mujer, que finalmente se convirtió en una bandera que todos querían representar con lo de la mala noche, ¿no? Aquella canción, y con la Macumba, pues dice que andaban detrás de ella hace mucho tiempo. Entonces, será una de las reinas, porque van a ser varias las que van a ser coronadas, entre ellas Ninel Conde.
4: Pero esta va a ser lo máximo.
7: Maribel Guardia. ¿Y quién más?
8: Sí, me imagino que la principal.
4: Reina.
8: Por eso va a ser en Bellas Artes. Sí. Bueno, no es Bellas Artes,
7: es alterno. Un escenario que van a poner este año. Decían ellos que regularmente lo ponen en el Zócalo. Este año, por todo lo que está sucediendo, lo van a hacer a un ladito de Bellas Artes, no dentro de Bellas Artes.
6: Oye, y ayer en la mañanera hubo cosas curiosas, ¿no? Sobre fútbol.
8: Sí, fíjate, me sorprendió.
6: ¿Cómo se llama de la Federación Mexicana de Fútbol?
8: Miquel
6: Arriola, ¿no? ¿Qué le dijo? Sí.
8: Bueno, lo que pasa es de que el día de ayer fueron Iván Ciesniaga Campbell, quien es presidente de la Federación Mexicana de Fútbol, Miquel Arriola Peñalosa, que es comisionado de la Federación Mexicana de Fútbol, y muchos propietarios de equipos de fútbol. Estaba por ahí Emilio Azcárraga-Gallán, que es de Club América, estaba Alejandro Manso, de Club Guadalajara. Me sorprendió que el amigo de Rolando Arenas,
4: ¡ahora es mi amigo!
8: No estuviera por ahí.
7: No es
8: dueño de ningún equipo.
6: ¿Ya no es dueño de ninguno?
5: Vendió Mazatlán
6: y del Puebla, ya, donde quiera.
5: Es accionista nomás.
6: Dueño ya no es de ninguno.
8: Porque el de Puebla estuvo por ahí Manuel Jiménez, del Club Puebla, estuvo Club Tigres de la Universidad Nacional, estuvo Mauro Doer.
7: ¿Quién es el dueño de Chivas?
8: Alejandro Manso. ¿No es Alejandro Manso?
7: No.
4: Bueno, estuvieron porque van a crear las escuelas para niños de fútbol.
8: Sí, lo que pasa es de que ya tiene rato la presidenta con 2-3 mañaneras diciendo que los clubes y que no sé qué, pues se lo cumplieron. Ahora van a ser clubs. Ya no van a ser privados, sino van a ser un poquito más accesibles para que los niños de las 32 entidades federativas tengan acceso a las escuelas de fútbol con el equipo de primera división, que al final de cuentas eso le gusta mucho a los niños.
7: Además de que eso se puede convertir en un semillero de verdaderos atletas que sean un orgullo.
4: Con la corrupción a todo lo que dé en México.
7: Oye, o sea, ¿cómo que estás diciendo que la corrupción en México?
4: ¿Qué no viste la película México 86?
7: ¿Cómo que me estás diciendo que hay corrupción en México si ya acabaron con ella?
8: Pero
6: ¿qué fue lo que le dijo a Mike?
8: Lo que pasa es de que Miquel Arriola fue candidato a la gobernatura de Ciudad de México junto con Claudia Sheinbaum Pardo, compitieron en la misma
7: contienda.
6: Él iba por el PRI.
8: Entonces dice, claro, la risa es la que chinga, Rolando. Dice, Miquel,
6: no te veía.
8: Cosa curiosa, dice.
7: Ni Vicente Fernández se
8: atrevió
7: tanto con la risa.
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4: Mucho orgullo, es mi presidenta.
8: Y aparece...
4: Si lo dices con ironía.
8: No, también es mía.
4: Mucho orgullo.
8: También es mía, pues yo voté por ella. Pues ¿qué voy a hacer? Aguantarme 6 años.
4: Pero eres irónico.
8: Me aguanté 6 de Andrés Manuel, me aventé 6 de Peña Nieto.
4: ¿Y te ibas a aventar 6 de Xochitl?
6: No. Eso no lo hubiera aguantado.
8: No, yo creo que sí.
6: Entonces siempre.
8: No, lo que pasa es de que iban a ver. Justamente estaba diciendo en la mañanera que si permitía verlo en el Zócalo, pero estaba en Veremos, si no lo iba a ver en las 18, le volvieron a hacer la pregunta que dónde, que lo confirmaran. De hecho, un periodista venezolano, y ya fue cuando ella dijo, o si no lo puedo ver en el Zócalo, como tengo mucha chamba pendiente,
7: sí, que iba,
8: lo,
7: iba a estar pendiente,
8: lo vamos a ver aquí dentro de la oficina, pues en el refugio de Palacio Nacional.
4: Pues ya estamos a un día, porque mañana es la
7: justa deportiva.
4: La justa deportiva, ¿no?
7: Internacional, así es, que va a congregar a cientos de miles de personas ahí en el estadio.
4: El CEN ya iba ayer al Zócalo.
8: La Brugada tiene blindado.
7: Tiene todo el Zócalo blindado.
4: Y se regresaron al Zócalo.
8: No, lo que pasa es que está amurallado. Está amurallado, digo, tú estás a favor de eso, ¿no? Para que no...
4: Sí.
8: Para que no lastimen los monumentos.
4: ¡Ay!
8: Los inmuebles.
4: Ojalá lastimaran tu negocio.
8: ¿Alguien puede pensar en los inmuebles, por favor?
4: O sea, que le haga lastimar a tu casa.
8: Mientras están lastimando seres humanos, señor.
4: Sí, pero que el día que te lo hagan
8: Pensionados. El pueblo me respalda, porque yo respaldo al pueblo. Usted respalda los inmuebles.
6: Que, por cierto, se encontraron artefactos explosivos en un camión. Y
4: allá lo negaron.
6: Lograron detectarlo porque no, una cosa, como siempre pasa, y como pasó en Corpus Christi el 10 de junio y como ha pasado todos, una cosa es un movimiento legítimo, como el de la CENTE, y otra cosa son los que se infiltran para desestabilizar.
4: Sí, negaron, el CENTE negó que hayan, que es puro faramaya del gobierno, dice. O sea, yo no le creo, pero...
6: Bueno, pues entonces, no dudo que personas con, vamos a ponerle, con su derecho a la manifestación, se subieron a los camiones y que les hayan sembrado esos artefactos explosivos porque otros allá lo iban a recibir. Entonces, una cosa que a lo mejor iba a ser un movimiento natural de descontento, de petición de la gente, de justicia, quizá laboral de la gente, sea aprovechado por otros para hacerlo más grande. Eso ocurrió en Brasil, bueno, ha ocurrido toda la vida, ocurrió en el 68, ocurrió en el 70, en el Mundial de Brasil, cuando se estabilizaron a Dilma Rousseff, y hasta metieron a la cárcel a Lula da Silva, y ese tipo de situaciones, aparecieron unos explosivos por ahí.
4: Pues qué tristeza, la verdad, qué mal está eso. Ahorita está muy mal el hecho de que el CENTE esté acusando el fútbol.
8: Bueno, el CENTE tiene secuestrada ciudad, el centro histórico.
1: Clara Brugada se defiende amurallando el centro histórico. Entonces, pues es una estira y afloje. Yo estoy del lado del CENTE, sin embargo, estoy consciente de que la medicina no tiene que hacerle más daño al cuerpo. Yo siento que ese movimiento no tiene por qué dañar a otras personas, no tiene por qué dañar pues un evento tan importante como es el Mundial, que viene a beneficiar a mucho mexicano, pero...
4: Y sí se va a llenar el estadio, Hernán, porque los precios están muy altos.
6: Así es, yo nunca me había tocado un Mundial con estos precios tan desproporcionados. Pues obviamente nosotros somos como un satélite, somos una sucursal del Mundial. El verdadero Mundial es en Estados Unidos. Ahí como que para hacerlo políticamente correcto, para no verse tan gandalla Estados Unidos, cuando sacó todo lo del FIFA Gates, que reveló la corrupción que había para los contratos y derechos, amaniató para quedarse con la sede. Y bueno, dijo, no, esta va a ser una serie por inédita, va a ser en tres países.
7: Tripartita,
6: nos pecaron ahí unos míseros partidos, hasta eso incluyen los de la selección de México. Bueno, el precio de los boletos está desproporcionado. Ya revelaron,
4: oye,
6: asociación de hoteles de allá.
4: Están vendiendo en $75,000 para 12 personas, se me hace más de $1,000,000.
6: Hemos escuchado programas en la Ciudad de México que dicen que no se les están rentando los cuartos. Los de Airbnb, la gente que tenía sus departamentos listos y aquí me voy a ganar una lanita en el mes del Mundial. Van a entrar y salir turistas de puertos o partidos que van a venir a ver. No, hombre, aquí no se les están rentando los cuartos. Y tienen que ver muchísimos factores. Uno, el precio alto de los boletos. Dos, que no es nuestro mundial. No lo sentimos nuestro, por más que se quiera. Esa es una. Y dos, la hostilidad tan grande con la que el principal anfitrión está tratando a los demás equipos de selección. Oye, ¿cómo vas a querer invertir en una visa, en un permiso, en un boleto que ya le hicieron mucha gente y se les negó la entrada? Oye, le negaron la entrada al árbitro de Somalí, el mejor árbitro. ¿Las selecciones de dónde son? De Senegal. El trato tan indigno que le dieron a la selección de
4: Senegal.
6: De Senegal y de la otra, y de Uzbekistán. Oye, se bajaban del camión. Oye, si tú te subes a un camión ya rentado, turístico.
7: Del avión.
6: Tú ya pasaste por una aduana, ya pasaste por un avión.
1: Por todos los filtros y protocolos.
6: Ya pasaste por todos los filtros de ellos, de Estados Unidos, de la sede. Ya pasaste por la... Ya nomás te subes al autobús. ¿Qué necesidad había de bajar, de ya llegando al hotel, pasarles el escáner? Mientras aquí en México nosotros lo recibimos con mariachis, allá lo reciben con escáneres.
7: Con humillación.
6: Con humillación.
4: Qué barbaridad.
1: Es una humillación espantosa. Y esto ha sido toda la vida. La verdad, no debieron de haberle dado la sede a Estados Unidos. Son groseros, son prepotentes, tienen unos protocolos de seguridad inventados.
7: Le ponen el interés debido, porque realmente no es un deporte que sea emblemático para ellos. Para ellos el básquetbol, el fútbol americano y el béisbol, incluso.
6: Antes nos duraban la píldora, nos decían que era para amistarnos con los demás países, que era que el deporte, lo que no puede hacer la política, el deporte lo puede hacer.
7: Unidos todos por un balón, recuerden aquel eslogan.
6: Para empezar, el anfitrión está en guerra, para empezar. Y dijeras tú, bueno, hacemos una pausa política, diplomática, ahorita no estamos en guerra, el fútbol. Los acosaron con permisos, con un montón de cosas. Total que ni no los dejaron ni hospedarse en el país anfitrión. A los de Irán.
4: Los de Irán se vinieron a Tijuana.
6: Se tuvieron
1: los cholos.
6: Pero que no, supuestamente, o sea, antes se cuidaban las formas, antes se hacía lo mismo y cosas peores, pero se cuidaban las formas y nos doraban la píldora. Tú eres un rijoso, rojillo, comunista, que andas viendo ojo con tranchete y conspiranoico. Ahora ya no se cuidan las formas.
1: Es que ahora la FIFA, la culpable pues es la FIFA, o sea, Gianni Versace.
6: No, Infantino.
1: Gianni Infantino. La verdad.
4: Oye, ¿y los precios no será porque son los precios que cobra Estados Unidos?
6: El evento hay que pesar, no es muchas críticas que le hacen al gobierno de Clara Brugada, muchas cosas que le hacen a los gobiernos de Estados Unidos. El dueño de la FIFA.
7: Es un evento privado.
6: Un evento privado. Es como si viniera Shakira, es como si viniera Taylor.
1: Por eso no aplaudas al comunismo, señor, porque no hay conciencia, perdón, no aplaudas el capitalismo, señor, porque no hay conciencia de clases, porque nos hacen creer de que podemos aspirar a algo que no está en nuestro, que nuestra capacidad laboral y de trabajo no nos va a dar nunca, Rolando.
6: Y aunque se enoje un amigo que tengo que me sigue mucho y que todas las palabras ya sabe exactamente, vas a volver a repetir lo mismo, ¿verdad? Es la segunda vez que lo digo. González Iñárritu, en su reciente entrevista por los 25 años de Amores Perros, le preguntaron por el mundial y él dijo, yo no era de clase media alta. Mi papá me llevó a ver la final cuando la famosa mano de Dios de Maradona. Si mi papá me llevó, es que era un boleto accesible. Ahorita yo no puedo llevar a mis hijos.
7: Oye, qué impresionante que los de la selección de Irán los van a llevar en un avión a que jueguen y del mismo juego toman un avión y de vuelta para Tijuana.
1: Espantoso.
7: O sea, espantoso, eso es humillante por demás. Oye, pues mejor les hubieran revocado la invitación. Si los van a invitar para tratarlos así, pues mejor que no los inviten.
4: Es vergonzoso.
1: Pero a tu presidente hasta el premio de la paz se la dio el Gianni Infantino, le puso el premio de la paz.
4: Ay, ay, ay. También es tu presidenta.
6: No, se refiere a Donald Trump.
7: No, se refiere
6: al único que era tu presidente.
4: Ah, no, de X. Es presidente del Popín.
1: No, es presidente de tu hijo trabaja allá.
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4: Oye, ayer en Culiacán causó inquietud el hecho de que Paola Durante, que es una diputada, Paola Gárate, que es una diputada, recibió una corona fúnebre en su casa. Fue una cosa muy preocupante.
7: Tenía una banda que decía Familia Gárate, ¿no?
4: Gárate fue la muchacha aquella que.
6: No, esa es Paloma.
4: Yo no soporto esas candidatas. Ay, no copo votos, dice la.
7: Bueno, dice, entonces regresando al tema de la.
4: Yo no soporto eso.
7: Regresando al tema.
4: ¿Cómo es posible que tengamos esos candidatos?
7: Te desviaste, regresando al tema de la.
4: Que quería hablar de ella.
8: Paloma.
6: Separando estás... Paloma, ya a un lado, ya. Fue la diputada Pluri que dijo que no ocupaba el voto. Punto aparte. Regresando a la que recibió las coronas.
4: Sí, qué inquietante, la verdad, estaba bien preocupado.
7: Claro.
4: Paola Gárate.
7: Ella y su familia, sí. Me imagino, porque traían la banda con el distintivo,
4: estaba
7: la atención para su familia.
4: Estaba muy consternada, la verdad.
6: Sí, qué susto, qué amenaza.
4: Sí, la verdad ya tenía ya la policía investigando porque le habían mandado las coronas. Es una situación muy...
8: Bueno, Alito Moreno está diciendo lo que fue Morena. Se tiene que investigar, Rolando, porque me pareció muy extraña esa situación. No siento que... No sé, la verdad, desconozco. No tengo las herramientas para ver qué fue lo que pasó. Digo, no, obvio, por más que me caiga mal la diputada, no le deseo el mal en lo absoluto.
4: No, yo tampoco. A Paloma sí me saca coraje.
7: Cualquier cosa que digamos, pues no, van a ser puras especulaciones porque no sabemos.
8: No estoy a favor de la violencia. Exacto. Porque al final de cuentas, hoy es ella, puede ser alguna otra diputada.
7: Y ese es un tipo de violencia emocional.
8: Sí. Así
4: ¿y
8: es.
4: ¿Y las llamadas, Hernán?
6: Buen día, señor Rolando. ¿Cómo se acuerda del Fobaproa? Te digo, nomás le recuerdan el pasado.
4: Sí,
6: y se enoja.
4: Sí. Es que son billones de pesos que en vez de darlos a las pensiones se los dieron a los ricos.
6: Pero le pregunto, ¿sabe cuánto se gastó en Segalmex? 15,000 millones de pesos. ¿Y dónde está? La megafarmacia del Bienestar. 5,000 millones de Tren Maya. El Tren Maya funciona. Te voy a defender, Rolando. ¿Me permite contestarle?
7: Pero la megafarmacia no.
4: Deja hablar a Alemán.
6: Mira, ni la mega. ¿Cuál? Vamos a suponer, ni la megafarmacia ni los 15,000 de Segalmex, que al final de cuentas fue fraude y se compraron alimentos, pero al final se va a comparar con el Fobaproa, que es transgeneracional. Que mi hija no había nacido y ya lo debe.
4: Ya lo debe.
6: Ok, pero bueno. De fraude a megafraude. Los dos son fraudes, pero hay megafraude. Pero si quieres aventarte la del aeropuerto, ahí está funcionando. Si quieres compararlo con la refinería, ahí está funcionando. Si quieres, pues aquí se puso nada más el Tren Maya, ahí está funcionando. ¿Qué nos dejó el Fobaproa?
4: Deudas.
1: Rescataron
4: quitarnos las pensiones,
1: rescataron a nuestros ricos,
6: a Salinas Pliego, a varias gente que se benefició de estas megasobras, pues ahí están.
8: Al papá de Altagracia Gómez también lo salvó.
6: ¿De qué?
8: Minsa, creo que era Minsa, ¿no? Era
6: ¿no le digas así a ella?
8: No, claro que no, mis respetos para ella.
6: Ah, Minsa.
8: O sea, Minsa.
4: A ver, quiero Minsa. Entender que este se está quejando.
6: No lo puedes mencionar el pasado.
4: Se está quejando de mí.
6: No, de ti no, sí, de tu Fobaproa, de tu comentario, sí. De Fobaproa.
4: Ay, no.
6: Que aquí tenemos nuestro Fobaproa.
8: Mira, para olvidarnos del Fobaproa un ratito, Rolando, el sábado hay un nuevo sonido. 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
7: Ay, qué rico.
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7: Correctísimo.
8: Pero es que te molesta porque mandaron un mensaje en contra tuya, pero si quieres a partir de ahora puro aplaudidor.
4: Ay, ay, ay.
8: Puro aplaudidor.
4: No, acepto por la polémica que causa. Sí, la acepto.
7: ¿Yo qué te puedo decir?
8: Hernán,
7: si hablo, me callas.
4: Ay.
8: ¿Es para cierto? Toda la gente es que va a mandar.
4: Que ya se va a defender al PRIAN.
7: Señor, por eso tengo un micrófono, pero no me voy a poner, o sea, a oídos necios.
6: La idea es esa. Buen día, es mi chorches.
8: Aquí. Achillidos de cochi, oídos de carnicero.
7: Ya le dijiste cochi. No lo quise agredir tanto.
8: No, pero para lo que para la araña es el festín de su vida, para la mosca es el día más horrible.
7: Así es.
6: Buenos días, mi chorches. Aquí con todo, escuchando. Quiero ver si nos pueden mandar saludos a mi esposo Ángel, que hoy cumplimos 17 años de altas y bajas. No le pongan altas y bajas.
7: Hecho, 17 años de felicidad.
6: Para que tú no.
4: Son altas y bajas, siempre hay altas y bajas en los matrimonios.
6: Damos por hecho que cualquier relación hay altas y bajas, pero por favor,
7: ¿para qué lo recalcan?
6: Cuando sea una felicitación de aniversario, yo tengo varios conocidos que nomás arruinan las felicitaciones en su Facebook. Nomás quiero recordar esta vida con la persona que me ha acompañado en los mejores momentos. Y esto es una felicitación
7: ya
6: bonita.
7: Ya que empiecen a poner, no ha sido fácil.
6: No todo ha sido bonito, ¿eh? También sí. Hemos tenido, ya sabemos. Ya,
7: eso es un matrimonio, eso es. Así es. Como la vida
4: hay
7: misma.
4: Que entender, las
6: personas que están de acuerdo en mandar felicitaciones, que luego las arruinan poniendo altas y bajas. Y que también, cuando estén así, salen las felicitaciones.
7: Pues sí, las arruinan.
6: Ángel.
4: Ya lo regañaste al escucha.
6: Sí, 17 años de altas y bajas, más bajas de estar juntos, casados y rejuntados, los amo a todos, son geniales. Gloria Chorchera Forever.
8: Y eran felicitaciones.
7: No se limpió con ella de plano. No,
8: pero ustedes acabaron.
7: Hablando
8: los
7: de limpiar.
4: Ay,
8: hasta regañado.
4: ¿Qué pasa, Gloria?
7: Bueno, felicidades, pues, baby.
6: Buen día, chorcheros. Yo creo que el primer mundial en que participó el señor Arenas fue en la Primera Guerra Mundial. ¿Será cierto?
7: Probablemente. Cuando todavía jugaban con la cadera, ¿no?
6: No es cierto, fíjate. Fue juego de pelota en el que
8: te están diciendo viejo.
4: Ya me di cuenta.
8: O sea, un igualado te está diciendo viejo.
4: Ya me di cuenta.
8: Y la otra le está ayudando.
7: La pelota de cuero, ¿no?
8: Ay,
7: la
8: no
7: cadera.
8: Puedo creerlo. ¿No?
6: Buenos días, sobre el Fobaproa, ¿por qué se actúa sobre los que se benefician? ¿Por qué no se actúa, no? Debe ser sobre los que se beneficiaron en México con el Fobaproa, bancos, políticos que actualmente están en funciones y emiten extinción de dominio con lo que provocaron y se beneficiaron banqueros y políticos. Y aún así los banqueros rescatados le siguieron cobrando a sus deudores cuando a ellos se les condonó la deuda.
4: Y van a seguir pagando mis nietos, van a seguir pagando el Fobaproa.
6: No, pero pues está peor el Tren Maya, dicen. Buen día, amigos chorcheros. Al expresarse así de Estados Unidos es doble moral. Se acaban Estados Unidos y en las primeras vacaciones van y corren para allá.
4: Es cierto, porque tú vas para allá, hermano.
6: Fue BTS, Orlando.
7: Fue a cuidar a su hija.
6: ¿Querías que mi hija se fuera sola a ver a BTS?
4: No.
8: Como le pongan. De todas las ciudades que se presentó BTS, tenía que ser única y exclusivamente en Estados Unidos.
6: No había boletos.
7: No había boletos.
8: En Latinoamérica había también.
6: Bueno, para la otra, no. me voy a...
8: Yo no generalice, yo no he ido a Estados Unidos. No, señor.
7: Yo tampoco, a mí ni me veas.
8: He ido, y ni pienso, y mientras... Mientras se cuente ese dorito anaranjado al frente de esa nación, no pienso por
4: el nombre. El Trump.
6: Buen día, Popín, con todo respeto, tienes tiempo gritándole al señor Rolando.
4: Sí, tienes tiempo, mucho tiempo.
7: Es que detrás de cámaras no escuchan lo que el señor le dice a
8: Popín. Me voy si quieres, me voy, a partir de mañana no vengo.
4: No, yo tráete a Marlene. Yo no voy a venir.
8: Tráete a Marlene.
4: Y que alguien se pelee con Glenda, van a venir Glenda.
7: ¿Y por qué voy a pelear yo con Glenda?
8: No, ya sabes que la suplente de lujo es Marlene.
6: Hay suplente de lujo.
7: ¿Qué? Grosero, qué corriente, ¿qué te oyes?
4: De
7: no,
4: lujo.
7: Señor. No, sí, señor.
8: Pues, saludos para Lynn y para Glenda y para la suplente de lujo Marlene. No,
7: qué corriente tu comentario.
6: Pedimos las gracias por el galardón que nos dio Susana Casadero, Saúl Guevara, se llama el reconocimiento, ¿no? Y entonces pues agradecía a los que estamos en activo. Ajá. Y ya en el programa, aquí en vivo agradecimos a los que no. Rolando me recordó que omití al licenciado Manuel Rojo Ibarra.
7: Okay.
6: Y ya entonces sí, y también a la suplente.
4: A Lizy Bernal y a la suplente de lujo.
8: Sí, pero Marlene Villarreal.
7: Me imagino que también has de haber mencionado a Judith.
6: Sí, ah, no, sí, claro.
7: Pioneras.
4: Sí, ellas son indispensables.
7: Pero nosotros no.
8: Sí, pero eran, me cayó eran los pioneras, cinco. Llegaron en el Mindflower. Sí.
6: Pero nada como la suplente de lujo.
8: No, sí.
4: Continúa.
7: Mis respetos para mis compañeras.
8: Vamos a continuar hablando, pero sabes que hay momentos.
4: Por alguien y dispensiones. O sea, todo dejas al último.
8: Ay,
7: su trabajo, hombre.
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4: Ay, me encanta ir al Hotel Viallo.
8: Sí, y fíjate que
4: ahí te pasas.
7: Yo también quiero decirte.
6: Hola, Hernán, un saludo a los cinco fantásticos y especial a mi amor platónico Judith Fernández. Con todo respeto, estoy de acuerdo con el sensei Rolando Arenas. Ahora anda la mayoría de los mazatlecos con la camiseta de la selección. Y no estoy amargado. Simple y sencillamente se me hace muy ridículos. A lo mejor parnos el ridículo soy yo, pero es mi manera de pensar. Y Popín, no cambies el programa, debe llamarse Sin Popín, así, ¿no? Team Popín y La Chorcha.
7: Entendemos su manera de pensar por su amargura, caballero.
6: Que no cambies.
7: Pero en realidad hay que vivir.
4: ¡Eres abuela!
7: Y dejar vivir. No, todavía no soy, fíjese, abuela.
8: Se llama evolución.
7: Quisiese, pero no pudiese.
6: Buenos días para todos. No manchen, o sea que porque los del PRI, PAN y PRD hicieron los del FOBAPROA, hay que permitir a los de Morena que despilfarren dinero a los brutos. Las obras ahí están, pero no sirven. Popín, ya ves que tú dices.
8: Ay, a mí el tren del insurgente está padrísimo, el AIFA está padrísimo.
7: El AIFA es yo a lo único que le puedo dar un palomazo es al AIFA, porque ya estuve ahí.
6: A ver, para nuestra escucha que dice que no sirve las obras, ¿tú ya fuiste al AIFA?
7: Ya fui al AIFA.
6: ¿Eres antimorena?
7: Soy antimorena y sí le puedo dar un mega palomazo al AIFA.
8: El AIFA está espectacular, yo me sorprendí, lo puedo comparar con...
6: ¿Te subiste un avión? ¿No se cayó el avión?
8: No, para nada, lo puedo comparar. Ahora está mejor que el Charles de Gaulle, está muchísimo mejor que el JFK, está muchísimo mejor que el Fiumicino.
4: ¿De qué estás hablando?
8: Estoy hablando de...
4: ¿Fiumicino? ¿Qué es eso?
8: A ver, si me escucharas y me pones atención... El Aeropuerto Internacional Felipe Ángeles está a la altura, inclusive está más bonito que el Charles de Gaulle de París.
4: ¿De París?
8: De el Fiumicino en Roma.
4: Ah, bueno, sí.
8: Que el JFK en New York.
4: No dijo Roma, no dijo París.
8: John F.
4: Kennedy.
8: Que el John F. Kennedy. No lo mencionó. Se llama JFK, JFK. Porque ese es JFK, el LIA.
6: John F. Kennedy.
4: Mejor ya vamos.
7: Sí, apoyar a la selección.
6: Siempre quiere que alarguemos el programa y ahora ya vámonos.
7: Ya vamos,
6: muchachos.
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2: Bienvenidos a la edición número 23 del Exámetro, el conteo oficial de la cadena más importante de habla hispana. Yo soy Juan Carlos Nájera y a lo largo de esta hora te presentaré las 10 canciones más pedidas en Exa FM. ¡Comenzamos!
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2: Bibi Rexha celebra una nueva etapa en su carrera. Su sencillo, New Religion, junto a Fearless, debutó con más de 2.1 millones de reproducciones en streaming y alcanzó el número uno en popularidad. La cantante dijo que este logro es un emotivo renacimiento. Es momento de escuchar a Bibi Rexha en el lugar número 10 del Exámetro.
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1: Raúl Alejandro ya calienta motores rumbo a la fiesta más grande del fútbol. El artista boricua estrenó Dando Vueltas, una canción inspirada en la pasión futbolera que busca capturar el espíritu de la afición latina. Es momento de escuchar a Raúl Alejandro en el lugar número 9 del Exámetro.
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1: Rauw Ayala ya está en México con su tour mundial, donde es el after. La agrupación venezolana llegará este fin de semana al Palacio de los Deportes en CDMX y continuará su paso por Guadalajara, llevando su característico sonido a la perla tapatía. Es momento de escuchar a Rauw Ayala en el lugar número 8 del Nexámetro.
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11: Ponte cómodo, que estamos de regreso en el Exámetro. Recuerda hacer tus peticiones a través de las redes sociales de Exa FM.
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11: Olivia Rodrigo denuncia el uso de su canción All American Beach en un video de Lice. El material promueve la autodeportación de migrantes en Estados Unidos, situación que la cantante calificó como perturbadora. Además, aseguró sentirse indignada al ver su música asociada a ese mensaje. Es momento de escuchar a Olivia Rodrigo en el lugar número 7 del Exámetro.

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1: Tras su exitoso paso por Monterrey, Kenia Os continúa recorriendo el país con el K de Karma Tour. La intérprete visitará Mexicali este fin de semana y más adelante llegará a Rosarito como parte de su gira inspirada en su más reciente producción discográfica. Es momento de escuchar a Kenia Os en el lugar número 6 del Exámetro.
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2: Gloria Trevi regresa al Auditorio Nacional el próximo 29 de junio con Celebration, un espectáculo que reúne los momentos más emblemáticos de la regiomontana, quien celebrará una noche de éxitos junto a sus seguidores. Es momento de escuchar a Gloria Trevi en el lugar número 5 del Exámetro.
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22: Estamos de regreso en el Exámetro. Recuerda seguirme en redes sociales como arroba jcenajera oficial.
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22: Shakira vuelve a ser parte de la historia musical con la canción oficial de la fiesta más grande del mundo. Esta vez, la colombiana une su voz a la del nigeriano Bruma Boy en Die Die. El tema forma parte de un álbum de 18 composiciones con artistas de diferentes continentes. Es momento de escuchar a Shakira en el lugar número 4 del Exámetro.
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1: Por ella, interpretada por Los Ángeles Azules y Belinda, es una de las canciones que integran el álbum oficial de la fiesta más grande del fútbol. Por el lado de México, esta producción cuenta con la participación de figuras como Alejandro Fernández y Carin León, que une su voz a la de Jelly Roll. Es momento de escuchar a Los Ángeles Azules y Belinda en el lugar número 3 del Exámetro.
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3: Estamos de regreso en El Exámetro. Recuerda hacer tus peticiones a través de las redes sociales de Exa FM.
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3: 25 años después de su paso por Operación Triunfo, David Bisbal regresa al exitoso formato musical. El cantante español formará parte de la edición para Estados Unidos como jurado, compartiendo su experiencia con una nueva generación de talentos. Es momento de escuchar a David Bisbal en el lugar número 2 del Exámetro.

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1: Esta semana, Bebe Rexha y Faithless descienden al décimo sitio con New Religion. Rauw Alejandro debuta en el número 9 con Dando Vueltas. Kenia Os baja al sexto escalón con Ruleta Rusa. Gloria Trevi brinca al quinto lugar con No Está Sola. Los Ángeles Azules y Belinda suben hasta la tercera posición con Por Ella. Y David Bisbal se queda en el segundo lugar del Exámetro.
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1: La celebración del aniversario de BTS ya está en marcha. El grupo surcoreano reveló el calendario de Festa 2026, una serie de actividades que conmemoran su debut en 2013 y que incluirán contenido especial y experiencias para fans de distintos países. Es momento de escuchar a BTS en el primerísimo lugar del Exámetro.
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1: El Exámetro es producido por Saúl García. El guión a cargo de Hatsiri Durán. Dirección general, Jesse Cervantes. Todos los derechos reservados de MBS Radio. Yo soy Juan Carlos Nájera. Nos escuchamos en la próxima edición. Y recuerda, en todas partes, ponte Exa. Adiós.
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